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Mi gente de Filadelfia, Camden, a través de la 99.9, a través de la calle, allá en Filadelfia. Bonito, bonito. También los que me escuchan fuertemente. Lejos, lejos, mundial, mundial, mundial. A través de la aplicación. A través de la música app, tu música app, tu música app, tu música app. Así que descarga esa aplicación y llévalo fuertemente contigo. Y los que me escuchan lejos, que ya tienen la aplicación descargada en su celular y ya la tienen 24/7. Activado y pico. Así que tranquilito, quieto. Recuerda que aquí está el circo de la mañana a partir de las 6 de la mañana. A las 10 de la mañana, Jessica Reyes. A las 3 de la tarde, Guillo el Loquillo. Me voy con más bachata. Vámonos con más.

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0: dale, pa' abajo, como dice, como decía, que Dios lo tenga en la gloria, caramba. A Tito Rojas, que Dios lo tenga en la gloria. Como decía Tito Rojas, dale, pa' abajo, dale pa' abajo. Pues vamos a darle en salsa para mi gente, le gusta la salsa bonita. 101.7 FM, todo Lehigh Valley, 92.9 todo Reading. Gente de Filadelfia, Camden, a través de la calle 99.9, lo que nos escucha mundial a través de la aplicación Tu Música App, descarga esa aplicación si no la has descargado y llévanos contigo fuertemente, bonito, vámonos con Vasos en Colores, en más salsa, Vasos en Colores.
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Non, el viejo calde, el viejo calde. DJ Daddy Flow mezclándote bonito, bonito, totalmente en vivo a través de la estación número uno. Llegó el que esperaban, llegó el que esperaban. ¿Quién, Tego? 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

y Daddy Flow aquí en la estación. Que lo demás lo pone Daddy Flow también. Tú sabes que soy el maracarachimba, el negro de las nenas lindas. 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Guay, Daddy Flow cantando, cuidado.

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Pero merenguito aceleradito ese de Juan Luis. Guerra y 440. La cosquillita. Coquilla. Aquel yo. El pariseo total. Aquí en la mundialmente famosa, la número uno. Activado, la que se pega fuerte, fuerte, fuerte. Vámonos con esos merenguitos, vámonos con estos merenguitos. Ahora me voy con el Mayimbe, Anthony Santos, el Supermancito, DJ Daddy Flow, dándote la energía, energía, energía, energía. Así que a las 6 de la mañana, escuchando el Circo de la Mañana, el Mayimbe Anthony Santos te va a cantar Juanamecho.

Señores, esa me la doy, pero nada, ya me despido, llegó la hora final, así que nos vemos mañana, se me cuida mucho, buenas noches, síganla pasando súper bien, aquí en la estación número 1, recuerda que a partir de las 6 de la mañana, escuchando el Circo de la Mañana, a las 10 de la mañana, Jessica Reyes, a las 3 de la tarde, Guillo el Loquillo, y este servidor, ya tú sabes, de 7 a 10, así que no te despegues, nos vemos, bye bye, buenas noches.

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0: comenzó con otro show, otro día más. Gracias, papá Dios, porque estamos aquí, porque estamos vivos, porque abrimos los ojos. Gracias por darnos la oportunidad de ganarnos las habichuelas otro día más. Buenos días, Filadelfia, Camden, Cherry Hill, Pensacola, Delaware, Palmyra. Buenos días a toda la gente que se conecta con la calle 99.9 FM. ¿Qué tal? Buenos días. Vallelija, Allentown, Bethlehem, Easton, Whitehall, Drexeltown, Maconchi, Emails, Goodstown, Quakertown, Wingap, Los Poconos. Ahí está Mega 101.7 FM. ¿Qué tal? Buenos días, Reading. Good morning, Reading. Buenos días a nuestra gente de Reading que se levanta tempranito en la mañana a trabajar, a ganarse las habichuelas. Reading, West Reading, Wyoming, Sinky Spring, Lebanon. Toda la gente que se conecta a través de Mega 92.9 FM. ¿Qué tal? Buenos días, nuestra gente que se conectan en la aplicación en Tu Música App. Descarga nuestra aplicación y conéctate con nosotros tempranito en la mañana, todos los días. Ahí nos puedes ver, nos puedes escuchar en tu teléfono celular. Buenos días a los que están conectados con nosotros en Roku TV. Yes, estamos a nivel nacional. En Roku TV, busca el canal Megavisión. ¡Buenos días, Mariel y Blanco! ¡Let's go!
1: ¡Ay, qué rico, señores! ¡Buenos días! ¡Qué bonito siempre compartir con ustedes en el programa número uno! Nosotros felices y contentos.
0: ¿En el programa qué? Perdón, no te escuché.
1: Número uno.
0: ¡Oh, espérate!
1: Arpías.
0: Parece que los audífonos no me están funcionando. Espérate.
1: ¡En el programa número uno!
0: ¡Ay, el programa número uno!
1: Yo empecé riéndome con lo de arpías.
0: ¡Ay, sí, sí, claro! ¡A las arpías!
1: Mira una arpía ahí donde
0: hay. Y que hablando de arpías, buenos días, Giancarlo. Mira, mira, no vacile. Mira, no vacile. Giancarlo, mira, hasta la cámara te movieron.
2: Saludos. Mucho gusto.
0: Buenos días, Giancarlo.
2: Buenos días, buenos días.
0: Giancarlo, la producer.
2: Estamos activos. Aquí.
1: Oye, dicen, los mexicanos dicen que alguien te movió el piso. Eso significa como cuando alguien te enamora mal.
0: Cuando alguien te enamora mal.
1: O sea, que tú te enamoraste, ya tú sabes, perdido.
0: Profundamente, locamente enamorado.
1: Esa persona me... A Giancarlo mientras le muevas la cámara y no el piso, ¿está bien?
0: Ahora sí, ya le arreglaron la cámara. Ahora sí.
2: Gracias, muchachos.
0: Producción, ¿qué pasa?
1: ¿Cómo dicen en PR? En Dominicana estoy asfixiado.
0: Exacto, estoy asfixiado. Cuando venimos ahorita, vamos a empezar el show.
2: Exactamente.
0: Vamos a empezar el show. Buenos días.
3: El

0: señores. Good morning. Mira, saludos a nuestro Google Producer.
1: Ya me dijeron.
0: ¿Qué te dijeron?
1: Que en boricua se dice estoy enchulado.
0: Oh, de la eso es. Estoy enchulado. Tiene un enchule. Tiene un enchule. Está enchulado. Ahí está. Buenos días a nuestros Google Producers que ya se conectan con nosotros en YouTube, en Facebook. El Circo de la Mañana en Facebook, el Circo de la Mañana en YouTube. Muchas gracias. ¿Qué tal? Good morning. Buenos días. Qué bueno que están con nosotros tempranito en la mañana. Aquí estamos ya jueves, pre-sexy social. Listos y preparados para comenzar el fin de semana desde ya estamos ready. Que by the way, no hemos dicho nada. La semana que viene, Día de los Padres. La semana que viene. Oye, esta aquí. Sí, claro. Oye.
2: Los que somos padres, de verdad.
0: Bueno. Exacto, los que somos padres de verdad. Sí, la semana que viene, mujeres, pónganse para su número.
2: Espérate.
0: ¿Qué pasó?
2: No sé si aquí hacen eso en Estados Unidos. Por allá, en República Dominicana. Ajá. Las mujeres dicen, y también tienen a nosotras porque somos padres y madres.
0: No, aquí no. Ya ustedes tuvieron un día que es el Día de la Madre.
2: Exacto.
0: Día de los Padres, Día de los Padres.
2: Sí.
0: So, el próximo domingo 21, se lo estoy diciendo ya casi una semana anticipación, el próximo domingo 21 es Día de los Padres. Así que vayan poniéndose para su número. De hecho, voy a hacer una lista.
1: Yo le voy a regalar lo que ustedes me regalaron para atrás.
0: Está bien, no hay ningún problema. Yo lo acepto, no hay ningún problema.
2: Exactamente. Sí.
0: Yo voy a hacer una lista de las 10 cosas que no se le debe regalar a los padres.
2: Muy bien.
0: El Día de los Padres.
1: ¿Okay? Bueno,
0: así que
1: el de la madre.
0: Atención. Porque a ustedes se les da todo. Ustedes
1: sí, la lavadora, loza.
0: ¿Lavadora? ¿Quién diablo regala una lavadora?
1: En Dominicana, mira.
2: En Dominicana, María, le estamos aquí, espérate, María, le estamos aquí. Aquí se regala carro.
0: Estamos hablando aquí, en sí, United States of America.
2: Tú estás aquí, María, ya vivo aquí ya.
1: Air fryer.
2: Ajá.
0: Okay. Ah, pero eso es bueno, un air fryer.
1: Exactamente.
0: Eso es bueno. Es bueno y es caro.
1: Las madres no quieren eso ese día.
0: Mira, Marieli, deja de estar hablando de la que pica el pollo. ¿Sabes lo que es la que, cuando dicen que estás hablando de la que pica el pollo? Exacto. ¿Sabes lo que significa?
1: No quiero saber.
0: ¿Sabes lo que significa? No, déjame apagar el micrófono. Eso es lo que significa.
2: Sí.
1: A ustedes hay que regalarle, ¿tú sabes qué?
0: Oye,
1: cortar la grama.
0: No empiece. Si eso es lo que nos regalan anyway. Media, calzoncillo, sí. Taladro, sí. Cegueta, serrucho, martillo. Es lo que nos regalan.
1: Un masajeador para la espalda.
0: Eso es lo que nos regalan. Ustedes, que si flores, que si sortija, que si cadena, que si ropa, que si vacaciones, que si esto, que si lo otro. Y entonces, y nosotros, media, calzoncillo, martillo, máquina de cortar el grama.
2: Entonces, lo que igual no ventaja, Marieli.
0: Una semana antes lo estamos diciendo para que se pongan para su número.
2: Sí, atención, Marieli.
0: Okay. Así que, Emma, los hombres que están escuchando, vayan preparándose. Si les regalan una de esas cosas, calzoncillos, media, camiseta, una máquina de cortar grama, un taladro, un martillo, ¿sabe qué? Échelo en la basura. Sí. Usted se para, tan pronto usted vea el regalo, usted se va a parar y usted va a ir directo al zafacón y delante de todo el mundo lo echa en la basura. ¡Ay, qué mal agradecido! No, a lo mejor no me regalen nada.
2: Sí.
0: No me regales nada.
2: Eso no es para mí, eso es para la casa.
0: Exacto.
1: No, pero es verdad, yo estoy de acuerdo con ustedes, sí, señores. No. Dejen de regalar eso. No. Llévele flores a su hombre. Mira,
0: ¡flores! ¡Qué flores!
1: Acompañado de un regalo.
2: Ay, no, Marieli,
0: ahora,
2: no.
0: Ok, acompañado de un regalo.
1: Para que el hombre se sienta distinto, pero no esté regalando cosas de uso diario.
2: Por ejemplo, un masaje.
1: No,
2: un masaje con final feliz. Pues, cosas así.
1: Ahí sí lo apoyas, ¿tú viste?
2: Un masaje
1: ustedes
2: con final feliz.
1: Ustedes nada más se apoyan entre ustedes.
2: Como bien, ¿verdad? Oye.
0: Eso es un regalo con propósito.
2: Exactamente. Un buen regalo.
0: Es un masaje, eso es un regalo con propósito.
2: Sí, claro.
1: No, ya, bueno, Giancarlo, quien te vea a ti te
0: simplemente
1: compra.
0: Se lo estoy dejando saber que el próximo domingo 21, o sea, en una semana, es el Día de los Padres. Y by the way, es fin de semana largo también, porque el 19 es Juneteenth, que es un holiday federal. Uh-huh. Así que el viernes es Juneteenth, mucha gente no trabaja, federal. Así que fin de semana largo. Mira, aproveche, fin de semana largo.
1: ¿Para qué?
0: Para que le regale a su marido unas vacaciones.
2: Wow, que se lo merece.
1: Pero con la mujer atrás.
0: Unas vacaciones. ¿Ah? María, ¿estás escuchando? Presta atención, que esto es para ti. Mensajes subliminales.
2: Directo a la yuglar.
0: Seguro. cuando el marido llegue el jueves a la casa, papi, empaca. Mañana es Juneteenth, viernes este holiday. ¿Nos va a dónde vamos? Olvídese, empaque las maletas y entonces se lo lleva de vacaciones a su marido.
1: ¿Y si no tiene dinero?
2: A Dubái, por ejemplo.
0: No, para Dubái ya te fuiste muy lejos. Ya te fuiste muy lejos. Y para Dubái ahora con la guerra, menos todavía, muchachos.
1: No, está bien. Y deja que quede eso. Por allá encerrado.
0: Deja eso, muchachos.
1: No, pero regálele. Mira, yo les recomiendo. No, yo el regalo que ellos quieran que no sea de uso
0: diario.
1: De que para hacer cosas que arreglar. Cállate, di que tú te imaginas. Di que una caja de herramientas y ese hombre abre eso.
0: Adiós, pero es que eso es lo que regalan.
1: No.
0: De que caja de herramientas, destornilladores, taladro,
2: martillo. Martíllela.
1: Cuando tú te vas a la sección de los hombres también lloran. Eso es verdad, señores. Complazca a ese hombre que se levanta todos los días a trabajar por su familia y todo lo demás. Hay hombres que no se merecen nada, ni siquiera un saludo, porque son unas porquerías que no se pueden llamar
0: a
1: hombres.
0: Eso, pues no se les regala nada.
1: No les regalen nada.
0: Igual hay mujeres que son porquerías también.
1: Entonces, al que sí, mire, hágale un desayuno. Hay lugares que se hacen desayunos espectaculares, no sé cuál, pero hay muchos.
0: ¿Desayuno? Si tú me regalas un desayuno,
1: pero que ese es el inicio.
0: Ah, el inicio. Ok.
2: Un desayuno de Miss Velvet que te regale.
0: Te imaginas que me levante. Aquí tienes un desayunito de rodaje de Miss Velvet. Te traje el sándwich ceviche.
2: Sí. Wow, es que te
0: gusta. Ya que es tu favorito. Sí. Aquí te traje tu sándwichito de Miss Velvet.
1: No, pero está bien.
2: Por favor, no, un viaje a Punta Cana caería bien.
0: Espérate, de weekend. De weekend. Y abrieron un hotel nuevo en Punta Cana.
2: Sí.
1: A que ustedes no saben un regalo que yo le voy a decir.
0: Un regalo, ok, dale, vamos a ver.
1: Miren la idea de este regalo. Quizá el hombre, ¿verdad? No quiere que usted le regale nada. Pero el hombre es el que paga la renta. Páguele la renta este mes. Y diga, mi amor, para que tú te tranquilices. Y no le tienen que regalar, es como si les regalaran el dinero. Yo voy a pagar la renta por ti. Tú cómprate con el dinero que tú ibas a pagar la renta.
0: Espérate, yo voy a pagar la renta por ti.
2: Exacto.
0: Y en mi casa que pago la renta yo.
1: No, pero entiendes.
0: ¿En tu casa quién paga la renta?
2: Yo.
0: Ahí está, pues.
1: Por eso la mujer le puede pagar la renta ese mes, porque la mayoría de hombres, que es como yo pienso que debería de ser, es el que paga la renta.
0: Bueno, en mi casa es diferente, porque en mi casa hay una sola cuenta de banco, that's it. El dinero que hay en la casa es de todo el mundo. Nosotros nos dividimos, que si el dinero tuyo, que si el dinero mío, que si esto, que si... No.
1: Pero eso es de 1,000,001.
0: De 1,000,001, oye.
1: Claro.
2: Hay muchos hombres así.
0: Si usted está,
2: que tú no
0: si
2: lo has encontrado, está bien.
0: Sí, exacto, si no lo has encontrado, otra cosa. Exacto. Se supone que sea así. Si usted está casado con su esposa, usted tiene que tener una cuenta de banco. Eso es dinero mío. Si usted tiene que, si el dinero mío y el dinero suyo, ya usted está divorciado y no lo sabe.
2: Para que sepa.
1: Ya usted está. Bueno, pero
0: porque si usted está casado, aunque usted tenga su cuenta, cuando se vaya a divorciar, como quiera tiene que dividirlo.
2: Para que sepa.
1: Pero sabes,
0: tiene que dividirlo.
1: Te voy a decir algo.
0: Mío, sí, vete a divorciar para que tú veas.
1: Eso eres tú que eres fiel, pero los infieles no piensan así porque ¿con qué pagan sus movidas? Te estaba dando cuenta.
0: Tienen que hacer como yo. Tenemos la cuenta de la familia y la cuenta mía.

0: Pero está la cuenta de la familia, ahí está todo el dinero, de ahí se pagan todos los biles de la misma cuenta. Yes. Se pagan los biles. Estamos hablando de la cuenta de pagar los biles,
1: pero
0: Marieli.
1: Está bien, a eso yo iba.
0: Estamos hablando de la cuenta de pagar los biles.
1: A eso yo iba. Que hacen una cuenta, ¿verdad que sí? ¿Y qué pasa? En un banco que ellos ni se imaginan, la mujer que él va a ir, se hacen su cuentica para sus movimientos
0: yo
1: extraños.
0: Traté, yo traté de hacer eso. Voy a decir un chisme aquí mío. Yo traté de hacer eso, tener que mi propia cuenta, calladito, por debajo de la mesa.
1: Ay.
0: ¿Y sabes lo que pasó?
1: Te descubrieron.
0: Al final del mes, el statement de la cuenta del banco me la mandaron a casa.
1: Yo me imagino a María como
0: porque cuando yo di mi licencia para abrir la cuenta, pusieron la dirección que estaba en la licencia. Y cuando llega el statement, adiós, pero ¿y? Nosotros tenemos una cuenta con este banco. Sí. Oh, ok. No, no, se me había olvidado decirte que sí, que abrí una cuenta ahí.
2: Papá, yo chequeando, un asunto.
1: María tiene paciencia, de verdad.
2: Eso prepara otras cuentas aparte.
0: By the way, eso fue hace 15 años, al principio, oh, yeah, al principio.
1: Todo hace 15 años.
0: Al principio de la relación, exacto, al principio. Eso, ahora no, esto fue al principio de la relación.
2: Ahora ya.
1: Pero yo pienso que cada quien, aunque muevan el dinero en una cuenta mancomunada de familiar, yo pienso que cada quien debería tener su cuenta, porque hay hombres y mujeres muy metiches, ¿verdad?

0: Y hombres que quieren enviarle algo a sus hijos o a su familia en República Dominicana y tienen pareja que o donde sea,
1: pues tiene que buscarse una pareja nueva
0: y tienen pareja en el país que sea, que no le permiten o todo le hacen un problema,
1: no le permiten,
2: tiene un control,
0: yo he visto casos de cerca.
1: Mira, si una mujer es así de tóxica, le va a dar el mismo problema con una cuenta junto con una cuenta separada. ¿De dónde tú estás mandando dinero?
2: Exacto. Tú le estás mandando demasiado a tu mamá.
1: Yeah. Exacto.
0: Ustedes vieron lo que pasó por esa. Ay, qué bueno que yo le digo.
1: Mira, Ana Patricia. Tenemos que hacer un show, ¿sabes?
0: Espérame, rápido. Ana Patricia, la de Despierta América, ¿verdad? La Ajá. mexicana que se casó con el tipo ese mexicano y al final, ¿qué le hizo? Ellos tenían ese problema, bueno, esa solución de la cuenta junto. Ajá. Pues el tipo salió un vividor. Cuando ella se dio cuenta, él era el administrador. No, eso es un escándalo que todavía está. Y él pagaba todas las cuentas del dinero que le entraba a ella. ¿Qué pasó? Que ella de ahí le mandaba dinero a su mamá.
1: Okay.
0: Y cuando él puso el divorcio, ¿qué ella hizo? Como la cuenta estaba a nombre de los dos, él puso eso como robo que ella hizo para enviarle a su mamá. Exactamente, y el dinero al final era de ella, pero como la cuenta estaba a nombre de ambos, entonces ya eso está en corte, el dinero que ella le enviaba a su madre para
1: ayudarla.
0: Pero
1: ¿sabes qué? No importa si están casados, aunque la cuenta esté a nombre tuya, sigue siendo legalmente dinero de los dos. En United States of America, no importa, cuando tú te vas a divorciar,
0: sigue siendo la cantidad que está ahí.
1: Tienes que reportar todas las cuentas y todas todo, cuentas. Así que lo hubiera hecho lo mismo.
0: La cuenta separada entra en la cantidad que está en el momento del divorcio, más no los movimientos que ella hizo previos.
1: No importa, si te divorcias en United States, él puede ir y decir, mire, ella tiene una cuenta separada y ahí depositó dinero que yo no sabía, me robó.
0: No.
1: Sí.
0: Para él decir que le robó, tiene que moverlo de la cuenta principal a esa, pero si es un depósito que le entra a ella de su trabajo propio, solamente le miran la cantidad que existe
1: sigue
0: en el momento del divorcio.
1: Dinero de los
0: entonces
1: dos.
0: Él te puso como robo por sigue la cuenta más común. Así que tengan ojo y cuidado con lo que hacen.
1: ¿Y tú no
0: hacen.
1: Crees que yo busco un abogado y digo, espérate, yo no sabía que ella tenía esa cuenta?
0: Ay, tal vez no te escuchando un abogado.
1: Mira.
0: A ver quién tiene razón de los dos.
1: Mira, ahí está. Ella tiene una cuenta separada y estaba robando dinero y depositándolo en una cuenta secreta que yo no sabía.
0: No, él sabía, él tenía conocimiento. ¿Por qué? Porque él sabía que tenía conocimiento. Porque los statements llegan a la casa.
1: Dios, y ella los puede estar escondiendo.
0: ¿Qué va a estar escondiendo?
1: Mariel, yo no sé, tú sabes, pero yo fui a escuela de leyes. Yo fui a la escuela de leyes.
0: Tiene muchas películas, porque ¿quién anda como un fantasma agarrando el cartero cada vez que llega?
1: No tan solo yo fui a la escuela de leyes, yo me he divorciado 3 veces. Vamos a hablar claro. Habla la voz de la experiencia.
0: Ay, sí, ay,
2: la experiencia.
1: Habla la
2: no
1: voz
2: se improvisa.
1: De la experiencia. Yo he pagado a la Moni pensión alimenticia. Yo he pagado, yo he mantenido al marido de la ex mía.
0: ¿Qué?
2: Ah, que ella no sabe la ley de aquí, Villa. Ella no sabe.
1: Yo me he divorciado 3 veces ya. Yo me he divorciado 3 veces.
0: Carlos, no digas que no sé. Porque yo no estoy hablando bajo ignorancia.
1: Oye, más sabe
0: exactamente lo que yo estoy diciendo.
1: Más sabe el viejo por diablo que por
0: viejo. Eso sí te la doy.
1: Viejo que por diablo.
0: Eso sí te la doy. Oye, sé tanto que tengo la capacidad de reconocer que tú sabes más que yo.
1: Oye, a mí cuando me fui a divorciar una vez me contaron hasta los calzoncillos que me compré.
0: Claro. Al momento del divorcio te cuentan todo lo que está ahí siempre y cuando
1: todo
0: haya caído bajo los 5 años de matrimonio.
2: ¿Cuántas veces tú te divorciaste, Marieli? Todavía.
0: Por la mañana el café me lo bebo yo.
2: Aquí te la voy de la experiencia.
0: Que yo no lo haya vivido en carne propia no significa que haya tenido conocimiento de.
1: No, yo sé lo que estoy diciendo. Es que al momento de divorciarse, mi hermano, el que quiere jorobar, joroba, olvídate de eso. Mientras están juntos, todo es pichis en cream.
0: Yo solo te estoy contando
1: te quiero,
0: lo que pasa con esas cuentas.
2: Amor, chulería.
1: Y a la hora del divorcio.
2: Esto es tuyo.
1: Dice
0: que la gente se conoce cómo se va, no cómo llega.
1: Exactamente. Exactamente.
0: Ay, mira, eso te cae bien a ti.
1: ¿Y qué?
0: Tú has tenido mucha experiencia con personas que pintan ser una cosa, pero cuando se van ya tú te diste cuenta de lo que realmente tuviste ahí por mucho tiempo.
1: Profesionalmente, personalmente, familiarmente.
0: Lo digo profesionalmente y a mí me vale madre, si ustedes lo saben.
1: En fin, yo te lo digo a ti, que yo te digo a ti a cada rato, que yo te digo a ti a cada rato aquí. Olvídate lo que diga la gente, olvídate lo que diga la gente, olvídate. ¿Qué estás diciendo? Que hablen, que digan,
0: vale madre,
1: que me vale madre. La gente me pregunta, Villa, ¿y por qué tú eres tan feliz? Porque no me importa un carajo lo que diga. No me importa, de verdad, no me importa.
2: Que digan lo que quieran de mí. Tú no crees que yo sé que hablan de mí.

0: Después que hablen, el día que yo me preocupo es el día que nadie está hablando. Y digo, coño, nadie está hablando de mí, carajo.
1: Ayer precisamente.
0: Ya soy irrelevante.
1: Ayer precisamente entré yo ahí a la oficina y le digo, mira, están hablando de ti. Ah, no, sí, no, pero espérate, que está bueno el chisme, pues yo sé que no le importa. Y yo le digo, mira, está bueno.
0: Deja que hablen. Ay, señor.
2: O hay un lío como Santiago Matías para que hablen de él.
0: Seguro, yo es que hable. Olvídate de eso. Es más, mientras más hable, más feliz yo soy.
2: Sí, claro.
0: Ay, señores. Mira, podemos empezar el show, por favor.
1: Mira, estamos en YouTube.
2: Yo creo que ya vamos a la pausa.
0: Podemos, ya tenemos que hacer el pipi break. Sí.
1: YouTube.
0: Sí, estamos en YouTube.
1: No.
0: Adiós, nos tumbaron el YouTube.
2: Wow, o sea, después están hablando de las mujeres.
0: Exacto, por estar hablando de las mujeres.
2: Los divorcios y la cosa.
0: Creo que sí, yo no sé.
1: Las mujeres, de que repórtalos.
2: No estamos.
1: Yo no defiendo a nadie, yo defiendo la libertad y la tranquilidad para que nadie joda al otro, señores. Yeah. Ni el hombre se merece, ni la mujer tampoco.
0: No, claro que no.
1: Y que usted tenga una pareja no significa que esa pareja es dueño de usted, así que no se deje dominar,
0: no,
1: porque
0: tampoco,
1: las cosas no son así.
0: Tampoco.
1: ¿Cómo dije que tú me perteneces? Pero hay gente que simplemente se están conociendo y el otro está ahí. ¿Para dónde tú estabas? ¿Pero qué es esto?
0: Sí, tampoco. All right, señores, tenemos tiempo. Que vamos a dar un par de noticias antes del pipi break, porque hemos hablado mucho de lo que pica el pollo.
1: A la gente le encanta. Están encantados con el chisme.
0: Vamos a hablar de lo que pica el pollo. Ok, déjame darle restart. Déjame comenzar nuevamente la transmisión de YouTube. Vamos a comenzar la transmisión de YouTube y vámonos entonces con las noticias del barrio. ¿Qué está pasando en el pueblo?
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0: What is happening today? Bueno, ¿qué es lo que está pasando? La historia mundial. Hoy comienza el mundial. Ahorita en los deportes vamos a tener más detalles, pero obviamente no podemos hacer las noticias del barrio sin hablar de la noticia importante mundial, que es que hoy oficialmente comienza el mundial. Como ustedes saben, la ciudad de Filadelfia es una de las sedes principales del mundial. New Jersey, el MetLife Stadium, acá en New Jersey, es otra de las sedes mundiales, ¿verdad? Del mundial, de la Copa del Mundo. Así que estamos sumamente contentos con eso. La atención del mundo deportivo va a estar aquí en nuestro estado de Pensilvania. Y por supuesto, pues tenemos varias de nuestras ciudades fuera de Filadelfia que van a estar llevando a cabo eventos y cositas para que la gente disfrute y goce. También ahorita le vamos a dar los detalles. En otras noticias, un hombre fue asesinado, baleado en una discusión por un parking. Un hombre está muerto luego de haber sido tiroteado en lo que aparenta ser una discusión, una disputa por un estacionamiento. Dice que esto ocurrió a las 7:20 de la noche el día de ayer en Magnolia Street. La policía dice que la víctima encontrada con una herida de bala en el pecho. Este fue transportado al hospital, donde luego falleció de sus heridas. Según la policía, el hombre comenzó a discutir, o hubo una discusión entre estas dos personas por un estacionamiento, y en medio de la pelea, pues entonces uno de ellos sacó una pistola y le pegó un tiro al otro.
1: No, pero la gente está loca de verdad.
0: Hasta el momento no se han presentado cargos criminales. Autoridades no han presentado, ¿verdad?, más detalles sobre esto, porque lo están investigando, porque ahora hay que investigar si fue en defensa propia, si fue que el tipo que disparó se sintió amenazado, whatever. So, no han metido preso a nadie, no le han presentado cargos criminales a nadie, pero están investigando. Pero sí, una persona murió por una discusión, una simple discusión por un parqueo, por un parking. Te digo yo que mi vida vale más que mucho eso, de verdad que sí.
1: Ahí cabe lo que tú dices, ignorar.
0: Sí, seguro que sí. ¿Tú quieres el parking? ¿Sabes qué? Cógete el parking. Que papá Dios te lo bendiga. Parquéate, vamos. Sí. Es más, yo te hago tránsito, yo paro. Dale para atrás.
1: No, de verdad.
0: Ahora, si amanece con la goma vacía, yo no sé.
2: Exactamente. Ya eso es otra cosa.
1: Ay, de alguna manera de que tengo que dejar salir lo que hay dentro de mí.
0: Ay, señor. En otra noticia, mira, están investigando un accidente donde un motociclista perdió su vida después de haberse involucrado en un accidente con una SUV, una motora, señores. Hay que tener cuidado con las motoras. Autoridades dicen que la víctima, identificada como un hombre de 30 años, Ian Patrick, murió luego de haberse visto involucrado en este accidente. Ocurrió eso de las 12:20 de la tarde del mediodía en Henry Avenue. Según la policía, este estaba manejando en dirección sur en Henry Avenue cuando el conductor de la SUV, manejando en dirección norte, fue a doblar a mano izquierda. Ay. La motora venía bajando, el de la SUV dobla a mano izquierda y se encontraron en la intersección. El conductor de la SUV, un hombre de 76 años, también fue transportado al hospital, pero este pues está recuperándose y está bien. Ahora están investigando las circunstancias. ¿Qué pasó? El de la motora venía muy rápido, el de la SUV dobló pensando que tenía tiempo. Eso todavía no lo han determinado, pero el motociclista pues falleció luego de haber impactado con su motora el vehículo. Déjame ver por acá. En Whitehall Township están investigando un posible shots fire, un incidente donde hubieron disparos. Esto en Whitehall, en el área de Whitehall. La policía dice que se reportó en el área de Lehigh Avenue unos disparos el día de ayer en la tarde. Investigadores llegaron a la escena, ¿verdad?, y bloquearon todo y se vio que estaban buscando algo. Aparentemente también se vio un vehículo con un agujero, se cree que de bala, en su cristal. No han reportado más información al respecto a la policía, pero están investigando lo que sucedió. Lo que se sabe es que alguien disparó. Ahora estamos buscando qué fue lo que pasó. No se ha reportado nadie heridos o veremos a ver. ¿Usted tiene algo por ahí, señorita?
1: Claro que sí. Mira, en Northampton, en un hombre que fue acusado de asesinato a su esposa el año pasado, marzo, ¿verdad que sí? Uh-huh. Él decidió declararse culpable. Pues él empezó una discusión con su esposa en su casa y pues le dio una estocada, ¿verdad que sí? Y continuó, la señora le pidió que por favor no, todo lo que sea, pero él continuó dándole estocadas y después tuvo el descaro de llamar a la policía y decirle a la policía que él entró a su casa y encontró a su esposa muerta.
0: Oh.
1: Así es, el nombre es James Frank y es residente de Bethlehem. Se declaró culpable ayer.
0: Imagínate, para que tú veas, se terminó declarando culpable.
1: Porque no le quedaba de otra, porque ya cuando los hechos son muy evidentes.
0: Yeah, all right. Bueno, vamos a ver qué otra noticia rapidito. Bueno, no tenemos mucho tiempo, so vámonos con el reporte del tiempo que está pasando para el día de hoy. What's happening today? Bueno, para el día de hoy, altas temperaturas, vamos a llegar a los 90 grados. 90 grados el calor para el día de hoy. Hay un 40% de posibilidad de lluvia para el día de hoy, así que sombrilla en mano. Por si acaso.
1: Y así me toca ir para allá a cumplir.
0: Déjame ver. Oh, sí, vas a ir. Ok, está bien.
1: Me toca cumplir mi palabra. Porque
0: all right, so hay un 40% de posibilidad de lluvia para el día de hoy. Va a estar en los 90 para este fin de semana. Mañana viernes 92. Mañana nada más tenemos un 20% de posibilidad de lluvia. El sábado va a estar en 87, no lluvia. El domingo va a estar en 83, pero el domingo sí hay agua. El domingo tenemos un 85% de posibilidad de lluvia, así que va a estar nublado, posibilidad de lluvia desde hoy y el resto del fin de semana, pero por lo menos va a estar caliente porque va a estar sobre los 80
1: y
0: en los 90. All right, señores, vamos al pipi break, estamos tarde, vamos al pipi break, vamos a cogernos el brequecito, vamos a calentar el café, vamos a poner los huevos a hervir. Al desayuno, vamos a empacar el almuerzo.

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1: Estamos de fiesta.
2: Te lo decía ahorita la fiesta.
1: Vamos a los deportes, señores. Vamos a los deportes. Cuéntemelo, dígamelo. ¿Qué pasó anoche? ¿Qué pasó anoche con mi equipo? ¿Qué pasó anoche?
2: Fanfaria. Bulla.
1: Dilo.
2: Los Knicks ganaron. Fanfaria, tiro, trueno.
1: Señores, se lo sacaron del buche.
2: Ya lo sabe.
1: Señores, qué clase juego.
2: De brinco y espanto, dice.
1: Los Knicks estuvieron perdiendo hasta por 30 puntos, mi hermano. Wow. Y al final se lo ganaron por uno.
2: Increíble.
1: No, y se lo ganaron por uno y de chiripa. De chiripa.
2: Ya lo sabes.
1: Tenemos el video. Vamos a ver, zúmbalo. El video del momento de la jugada anoche cuando por un canasto de 12 lo ganan los Knicks.
3: And up with two on the ball here on Brunson. And OG Anunoby, the inbounder, is going to have a free run at this because there was two on the ball.
4: He's the one that inbounded. Nobody guarded him.
1: Señores, right, tiraron uno de tres, falló, pero vino uno, cogió el rebote y a ¡Bangana! ¡A correr, fanáticos! Se la ganaron, pero de chiripa, mi hermano. No, los Knicks no ganaron. Los San Antonio perdieron.
2: Como dicen por ahí, el juego no se acaba.
1: Hasta que no llega a cero. Bueno, sí. Pues señores, los New York Knicks se apuntaron la victoria luego de que durante todo el partido estuvieron perdiendo.
2: Yes.
1: O sea, todo el partido, por 5, por 10, por 20, por 25, hasta por 29 puntos. Yo creo que hasta los mismos fanáticos de los Knicks estaban ya dado por vencidos.
5: Fue un partido muy tenso.
1: Sí, claro. Estaban ya desilusionados, estaban ya tristes, ya ellos estaban por seguro que iban a perder cuando el momento vino este equipo y empezaron a meter bolas, muchachos, hasta que llegó el momento que casi lo empataron y llegó al final donde, óyeme, ahí, de Wipipío, dicen allá.
2: Pero no me miró aquel, dije, wow,
1: de Wipipío, señores, de Wipipío metió el canasto. ¿Sí? Y ya se había acabado el reloj y se llevaron la victoria por un puntito nada más, por un puntito. Ahora la serie se traslada a San Antonio. Vamos a ir a territorio Apache ahora. Vamos para territorio Apache. Ahora el próximo partido es el sábado en San Antonio, buscando. O sea, los Knicks están a una victoria. Si ganan el sábado, se ganan el campeonato. Si ganan el sábado, se quedan campeones. Si no, entonces tienen que jugar un partido más. Y es allá, creo que es allá en San Antonio, los próximos dos partidos. No estoy seguro. No sé si juegan uno allá y uno acá. Yo sé que eran dos allá, dos acá. Y ahora no sé si juegan uno allá. Por favor, alguien que sepa de baloncesto. ¿Qué dice aquí? Déjame ver. Dice.
2: Abajo dice como que iba a jugar en New York. El sábado.
1: El sábado es en San Antonio.
2: Ok.
1: El juego del sábado NBA Final dice por acá. No veo más nada. No dice. Lo que dice por acá. Ok, nada. Simplemente dice que el próximo juego es a las 8:30. Y si no me equivoco, es allá. Pero nada, nuestro Google Producer, que nos digan y que nos dejen saber. Creo que el próximo partido. O serían los próximos dos partidos en San Antonio, si no me equivoco. Pero anyway, ahí está, señores. Se anota en la victoria los New York Knicks. Ey, ganar es ganar, aunque sea por uno.
5: Así es.
1: Aunque sea por uno, olvídese de eso. Así que
2: no
1: los
2: importa
1: fanáticos,
2: cómo se ganó, pero se ganó.
1: Exacto. Adiós, el otro día dimos una noticia de un caballo que ganó porque sacó la lengua.
2: Exactamente.
1: ¿Te acuerdas?
2: Sí.
1: Los otros días, la noticia loca, dimos la noticia de un caballo en una carrera que ganó photo finish porque el caballo sacó la lengua. Pero ¿saben qué? Ganó como quiera.
5: Lo importante es ganar.
1: Lo importante es ganar.
5: La verdad, fue un partido bien reñido.
1: There you go. Bueno, pues dime, ya. Además de... Ok, ya me está... Espérate, que tengo el Google Producer. Okay. Game... Espérate. Me están aquí nuestro Google Producer. El juego del sábado, que es el juego 5, sería en San Antonio. Si pierden el último juego, sería en Nueva York.
5: Otra vez.
1: Sí, pero no se corran ese chance. No, no, sí, no sé lo que favor, ganen, no. Mejor ganen. Ganen, sí. Mejor ganen y venimos y hacemos una fiesta tranquilo.
2: Y
1: pero
2: venimos no, allá para acá arrastrando lata.
1: Sí, exacto. Pero no se arriesguen, no se arriesguen.
2: No, no, no. No,
1: so,
2: no.
1: El juego del sábado sería en San Antonio. Si los Knicks pierden, entonces hay un juego número 6 que sería entonces el martes en Nueva York. Muchas gracias a los Google Producers que ya sí, nos están escribiendo aquí. Para eso que están ustedes ahí.
2: Claro.
1: Para eso, mira, por el WhatsApp también.
2: Comparte este, parte de nosotros.
1: Nos están escribiendo por aquí. Ay, ay, bueno, pues dale, dime, ¿qué más tenemos
2: bueno,
1: en el deporte? Dale.
2: Los Iron Pigs. Vuelvo otra vez y ganan, Ville. Oh, 8-5.
1: Ganaron, por fin.
2: 8-5 ganan ayer los muchachones. Los Ready Fighting Field también vencieron 6-4
1: oh,
2: ayer.
1: También, all right, there you go.
2: Son hermanitos, son hermanitos.
1: Ahí está, ok.
2: Nos vamos ahora para Puerto Rico.
1: ¿Qué pasó en el baloncesto superior nacional?
2: Fanfarria, Villay, fanfarria.
1: ¿Qué pasó, qué pasó?
2: Los criollos de Cagua.
1: Ah, pero ayer gané yo por todos lados.
2: 104 le ganan a los Mets de Guaynabo.
1: There you go, ganaron los criollos, los criollos.
2: 104-109.
1: There you go. Ok.
2: Y lo de San Germán. Le ganan a los Gigantes de Carolina 93-89.
1: There you go. All right, vamos a la pelota. Vamos a la pelota.
2: Bueno, en la pelota. Los Mets lamentablemente perdieron.
1: Ok.
2: Los Phillies ganaron.
1: También ganaron. Ah, no, yeah. Estamos bien. Estamos bien.
2: Los Piratas ganaron también.
1: Oh, también ganaron los Piratas de Pittsburgh. Ok.
2: Los Red Sox de Boston perdieron.
1: All right.
2: Los Yankees ganaron.
1: There you go.
2: Y los Nationals perdieron.
1: There you go.
2: Ahí está, nos vamos.
1: Ahí está, ahí está. Los deportes, los deportes.
2: Recuerda
1: los deportes.
2: Que mañana, Villa,
1: Hoy comienzan los partidos del Mundial. Hoy, a partir de las 2 de la tarde, vamos a estar en el Bethlehem Steel Stacks, donde ahí van a tener en pantalla gigante todos los partidos, pero comenzando el día de hoy. Y nosotros vamos a estar hoy ahí. Vamos a estar, Guillo el Loquillo va a estar por allá, Mateo el Intro va a estar por allá, Marieli Blanco.
5: Sí, tengo que ir ya, aunque Marieli sea por
1: Blanco,
5: vergüenza.
1: Marieli Blanco va a estar allí también el día de hoy. Va a haber música, comida, entretenimiento, DJ y, por supuesto, en pantalla mega gigante el partido de hoy, que es México contra Sudáfrica. Yes. El primer partido. Mañana viernes, entonces ya es el segundo partido, pero es el primero de la selección de los Estados Unidos. O mañana viernes en el Jordan Park están todos invitados, música, comida y el partido también transmitido en vivo en pantalla gigante en el Jordan Park, en el primer partido de Estados Unidos contra Paraguay.
2: Yes.
1: Así que, y en Reading también, señores, en Reading, atención a nuestra gente de Reading, también en la calle Penn, van a tener ahí en el Santander Arena, también van a tener un evento con música, entretenimiento, diversión para todos. Incluso van a tener parqueo gratis en el 644 de la calle Penn, al lado de Next to the Courtyard. Ahí va a haber parking gratis de 12 del mediodía a 8 de la noche. Así que en Reading también, en la calle Penn, ahí en el Santander Arena, también van a tener el partido esta noche de México contra
2: Sudáfrica.
1: Así que Reading tiene el partido allá en la calle Penn. El ArcQuest tiene el partido hoy en Bethlehem y mañana en Arlington. Así que el estado completo. Pensilvania tiene la fiebre del Mundial.
2: ¡Yes!
1: Y nosotros tenemos la fiebre del Mundial también. Ay, ahí estaba, los deportes, Coña Carlos.

0: hasta el uno cogió ahí.
1: Número uno.
0: Hasta el número uno cogió ahí. Ay, señores. Bueno, pues ahí está. Los deportes con Giancarlo, The Producer. All right, ladies and gentlemen, vamos a la política. Vamos a la política. Hoy sí vengo encendido. Hoy vengo encendido.

0: señores, miren, primero, espérate, antes de darle la bienvenida que le doy, permiso, atención, esto es un servicio público, atención a todos mis trompitos que todas las mañanas prenden el radio, prenden el YouTube, prenden el Facebook para escuchar este segmento. Les voy a invitar, les voy a recomendar a que el día de hoy lo apaguen, sí. Atención todos mis trompitos, atención todos mis republicanitos que están escuchando, hoy no escuchen, no. Servicio público, hoy no escuchen, ok, dale, miren, para yo decir que apaguen, es más, váyanse a ver a Despierta América, váyanse a escuchar música Spotify, dale. Se los estoy advirtiendo, les estoy dando un warning, apaguen, váyanse a Spotify, váyanse a ver Despierta América, Good Morning America, apaguen. Les quiero evitar un mal rato, así que por favor, hoy no escuchen el día de hoy. No escuchen. Hoy, mire, para que una persona, ¿verdad? Un negocio le diga a un cliente, no me consumas el día de hoy. Es porque es grande, así es que yo, por eso es que yo los quiero, ¿ves? Ve cómo yo los cuido a ustedes. Hoy no va a ser muy conveniente que escuchen el programa, ¿ok? ¿Ok? Hoy no va a ser muy conveniente para ustedes escuchar el programa. So, se los advertí, les di el warning, ¿ok? No escuchen hoy, no les va a convenir. ¡Ey! No quiero que me les vaya a dar un yello ahí. Taquicardia. No quiero que les vaya a subir la presión, les vaya a subir el azúcar el día de hoy. ¿Ok? Se los estoy advirtiendo con tiempo. ¿Estamos? ¿Ok? 3, 2, 1.
1: Última hora, nadie lo ponlo tiene.
2: Aquí,
1: trabajando para la prensa.
2: Eso mismo,
1: ponlo por ahí.
2: Ahí está.
1: Señoras y señores, acabado de recibir.
0: Señoras y señores, la inflación de los Estados Unidos, yes, lo que determina qué mal está la economía, aumentó a 4.2. Señores, la inflación aumentó a 4.2, su nivel más alto, señores, desde COVID. Desde COVID no estaba tan alta la inflación, 4.2. Desde el 2023 la inflación no estaba tan alta. ¿Y ahora? Oh, espérense que les quiero enseñar algo, espérate. Les quiero enseñar algo. En diciembre del 2024, cuando ustedes decían que la economía estaba jodida, cuando ustedes decían que Biden había dañado el país, cuando ustedes decían que el presidente no servía, ¿Se acuerdan? ¿Ustedes se acuerdan? Cuando Biden dejó de ser presidente en diciembre del 2024, la economía estaba en 2.9. Y ustedes se hartaron con la cuchara. No, que este país está jodido, que este presidente no sirve, que este presidente está dormido, que este presidente tiene Alzheimer, que quién está corriendo el país. 2.9. De hecho, Kamala perdió las elecciones porque el país estaba jodido, porque la economía estaba jodida. Y ahora que está en 4.2, Estoy esperando, Trumpito, estoy esperando que digan exactamente lo mismo, que el presidente no sirve, que el presidente está dormido, que el presidente jodió la economía, que hay que sacarlo, que no sabe lo que está haciendo, todo lo que ustedes dijeron de Biden. ¿Ah? No tan solo todo lo que ustedes dijeron de Biden. Pero ustedes recuerdan durante la campaña cuántas veces Kamala Harris dijo que Donald Trump iba a joder la economía, que Donald Trump iba a echar para atrás todo lo que habíamos avanzado. Porque durante COVID, cuando estaba el mundo cerrado, cuando estaban todos los puertos cerrados, cuando teníamos escasez de productos, cuando había problemas de distribución, la economía, la inflación llegó a 9 puntos. Pero hello, había escasez de productos. Hello, estábamos cerrados. No solamente nosotros, estaba cerrado el mundo entero. China estaba en un lockdown. No salían barcos. Los barcos estaban estancados en el medio del mar porque los puertos aquí estaban cerrados. Y en tan solo 2 años de 9 puntos... bajamos a 2.9 en tan solo 2 años. Y Kamala Harris y todos los expertos económicos del mundo dijeron: Donald Trump va a dañar todos los avances que hemos hecho en la economía. Los aranceles van a joder la economía. A Donald Trump nos va a llevar a una guerra con Irán. Eso lo dijo Kamala Harris. En los debates, Kamala Harris lo dijo. Donald Trump nos va a llevar a una guerra con Irán. Los aranceles de Donald Trump van a fastidiar la economía. Se lo dijeron. Pero no, no, no, Donald Trump, no. Donald Trump prometió que él iba a resolver esto. En un día, en una hora, en una semana, en un mes, él lo iba a resolver. Él tenía una varita mágica. Él era Harry Potter con una varita mágica. ¡Fua! Él lo iba a resolver absolutamente todo. Vamos a escuchar. Yo tengo los audios. Claro, porque quiero refrescarle la memoria. El programa de hoy se llama I Told You So. Te lo dije. Como cuando la mujer tuya te advierte algo y tú como quiera lo haces y después ella te dice, te lo dije. Te lo dije. Vamos a escuchar en la campaña al presidente. Esto es en el 2024.
2: Starting on day one of my new administration, we will end inflation and we will make America affordable again. It's not affordable.
0: Oh, it's not affordable. No. I'm going to make America affordable again. Porque estaba en 2.9 y eso era inaceptable. Y todos los expertos, los economistas, yo aquí mismo, señores, los aranceles los va a pagar el pueblo. Los aranceles los va a pagar el pueblo. Los aranceles va a reducir la velocidad de la economía. Los aranceles, las compañías nos van a pasar ese premio a nosotros, a los consumidores. Los aranceles provocaron una guerra económica entre China, Canadá, Brasil, Francia, Alemania, Japón, todos los países del mundo. ¿Qué pasó? Esos países dejaron de consumir el producto norteamericano, los agricultores están en la bancarrota. Hemos roto récord en la cantidad de agricultores que se han declarado en bancarrota en un año. Y todo subió de precio. Llega el 2026, un año después, ¿y qué pasó? Exactamente lo que dijo Kamala Harris que iba a pasar. Donald Trump nos metió en una guerra con Irán. Es como si nosotros hubiéramos tenido una bolita de cristal y hubiéramos visto el futuro. No, no, pero ustedes dijeron no. Ustedes dijeron que Trump era el matatán, que Trump era el experto, el comerciante, el negociante. ¿Ah? ¿Se acuerdan? ¿Cómo es que se llama el libro de Trump? ¿Cómo es que se llama el libro este de negociador? Se me olvidó el nombre ahora. Del libro de él, de que él es el mejor en negociar acuerdos y eso. ¿Se acuerdan? Todo lo que dijimos, tengan cuidado, va a pasar, está pasando. El desempleo 4.3. La inflación 4.2. La gasolina, el averaje promedio nacional 4.50. Las carnes caras, el café caro, la comida cara, la ropa cara. Bueno, vamos a ver, porque obviamente los números que salieron ayer también salió qué es lo que está caro y cuánto ha subido y qué estamos nosotros los consumidores pagando. Miren esto. La gasolina ha aumentado un 58%. La gasolina ha aumentado un 40.5. Esto es una lista larga, pero voy a leer los que nos afectan en el diario a nosotros. Gasolina ha aumentado 40.5%. Frutas y vegetales ha aumentado 6.1%. La electricidad ha aumentado un 5.9%. La ropa ha aumentado 4.8%. Y la comida en general, o sea, carne, pollo, etcétera, ha aumentado 4.2%. Los pasajes, hemos hablado aquí de las vacaciones y de los pasajes. Los pasajes de viaje, de aviones, han aumentado un 26.7%. La energía, overall energy, o sea, la electricidad y todo lo demás, energy overall, 23.5%. Óyeme, hasta el tabaco. Hasta el tabaco, que es malo para la salud. El tabaco ha aumentado 7.8%. The Art of the Deal. Muchas gracias, Google Producers. ¿Se acuerdan ustedes mis trompitos que decían? No, porque él escribió un libro, The Art of the Deal. Donald Trump es tan fake que ese libro no lo escribió él. Yo lo he dicho aquí anteriormente, pero lo voy a repetir para los trompitos que no lo saben. El libro The Art of the Deal no lo escribió Donald Trump. Él le pagó a un ghostwriter, que, by the way, eso se hace en la industria. Yo nunca he escribido un libro, no sé cómo escribir un libro, pero tengo información. Yo contrato a una persona para que me escriba un libro. So, el libro The Art of the Deal, al que ustedes se refieren tanto y lo alaban tanto, no lo escribió ni él. Miren el fraude que es este hombre, que ni el libro escribió él. Pero ustedes se lo comieron con guineíto por segunda vez. So, repito. Si ustedes y usted, muchacho, y toda la gente que me escribía y toda la gente en la calle y hasta amigos míos personales me decían durante, yo me iba con amigos míos en el weekend durante el fin de semana. Tu presidente jodió el país, la economía está jodida, la gasolina está cara y estaba en $3 la gasolina, está cara. Biden no sirve, ese viejo chocho, ese viejo está dormido, ese viejo tiene Alzheimer, ese viejo tiene demencia. Y estábamos en 2.9. Voy a buscar otra vez la gráfica para enseñar. Yo se los dije, trompito, que apagaran hoy. So, si no apagaron, si se quedaron ahí, ahora aguanten presión. Si usted es un trompito y no apagó el radio, no apagó el Facebook, no apagó el YouTube, ahora aguante presión. Diciembre 2024 estábamos en 2.9. Y todos ustedes criticaron, le hicieron bullying. Muchachos, ¿qué no hicieron ustedes? ¿Qué no hicieron ustedes? Yo lo único que quiero es que todos ustedes, mis republicanos, mis trompitos, que criticaron y jorobaron y jorobaron, ahora digan todo lo que ustedes dijeron de Biden, pero de Trump. Biden no comenzó ninguna guerra. Biden tuvo 2 años consecutivos donde el desempleo bajó, donde todos los meses se crearon empleos, donde la inflación bajó, saliendo de una pandemia. Ahora no tenemos pandemia. Ahora estamos en una guerra que nosotros mismos comenzamos y que ahora no hay manera de salirnos de ella. No hay manera. Bueno, la única manera que hay es dándole a Irán lo que ellos quieren. Y eso obviamente es inaceptable. No podemos permitir que Irán se quede con el estrecho de Hormuz y controle el 20% del petróleo del mundo. No podemos permitir que Donald Trump le dé 300 billones de dólares de nuestro dinero a Irán para ahora reconstruir el país. Esas son las opciones. So, una vez más, vamos a ser sinceros, vamos a ser adultos. Y ustedes, mis trompitos, tienen que aceptar de que si ustedes votaron por Trump porque Biden había dañado la economía y estábamos en 2.9, bueno, pues ahora tienen que aceptar de que Trump fastidió la economía porque estamos en 4.2 y el desempleo Biden lo dejó en 3.9. Y ahora está en 4.3. Yo les dije que no se quedaran. Yo les dije que apagaran. Y cuando le preguntan al presidente el día de ayer sobre los números, cuando le preguntan al presidente el día de ayer sobre la inflación, ¿qué dijo el presidente?
3: Mr. President, about the latest inflation number which came out this morning. Could that be a
4: no, I love it. The numbers were great. You know what I really love? I love the inflation.
0: Wait, what? The numbers were great. I love inflation. Wow! Espérate, porque esa es nueva. Espérate. No, espérate. Dale para atrás, espérate, vamos a escuchar eso otra vez. ¿Qué fue lo que él dijo? What?
3: Sir, Mr. President, about the latest inflation number which came out this morning. Could that be a...
4: No, I love it. The numbers were great.
0: Oye eso, I love it. The numbers were great. La inflación aumentó a 4.2 y el presidente dice que los números fueron excelentes. No tan solo eso, escuche lo que dijo al final.
4: You know what I really love? I love
0: the... You know what I really love? Oye, lo que de verdad, él de verdad ama.
4: I love the inflation.
0: I love the inflation. I love the inflation. Pero tú no fuiste el presidente que estuvo 2 años, jode que jode, criticando a la inflación de Biden, diciendo que Biden había destruido al país, diciendo que el país era un caos, echándole la culpa a los inmigrantes. No podemos olvidarnos, no podemos olvidar, echándole la culpa a los inmigrantes, diciendo que la invasión de inmigrantes en este país era el responsable de que la economía estuviera por el piso, diciendo que los inmigrantes le estaban quitando los trabajos a los afroamericanos y que por eso la economía estaba jodida. Bueno, pues la frontera está cerrada. Tú empezaste a deportar a todo el mundo. Los niveles de inmigración han bajado. Pero la inflación está en 4.2. ¡Wow! So ahora, now you love inflation. Esto es lo último de los muñequitos. Mire, si usted escucha a un republicano amigo suyo o a un trompito amigo suyo decir que ellos están bien con la inflación, que a ellos les encanta la inflación, ríasele en la cara. En la cara usted empieza a reírsele. ¡Cuac,

0: Numbers are great. I love inflation.
1: Sir, Mr. President, about the latest inflation number which came out this morning. Could that be a...
2: No, I love it. The numbers were great. You know what I really love? I love the inflation.
0: I love the inflation. I love inflation. So do you love inflation at 2.9 or do you love inflation at 4.2? Estoy preguntando. Y by the way, esto no fue un brinco de un día para otro. No pueden decir, no, porque es que como estamos en la guerra de Irán, pues no. Hemos ido aumentando de 2.9 a 3 puntos, a 3.2, a 3.6, a 3.8, a 4.2. Durante el último año, desde que él implementó los aranceles, la inflación ha ido aumentando. So, no me vengan con el cuento de que no, la culpa es de la guerra. Y pues como estamos en guerra, pues obviamente el... No, vaya con ese cuento. No. Durante el último año esto ha ido aumentando de 2.9 a 3 puntos, a 3.2, a 3.6, a 3.8 y ahora está en 4.2. So, desde que él entró a la presidencia, desde que él comenzó a implementar los aranceles, la inflación ha estado aumentando. Y lo más reciente es la guerra con Irán, eso entonces continúa aumentando. Y ahora el presidente dice, great numbers, I love inflation. Es que te digo yo, ustedes se imaginan, espérate. Ustedes se imaginan si Joe Biden hubiera dicho cuando la inflación estaba en 2.9, en 2.0. ¿Ustedes se imaginan si cuando la inflación estaba en 5 puntos, en 4 puntos, porque la inflación llegó a 9, acuérdense, la inflación llegó a 9 durante el COVID. ¿Ustedes se imaginan si Joe Biden hubiera dicho, oh, I love inflation, great numbers? Si Biden hubiera dicho eso, que a él le encantan los números, que los números son excelentes, que él ama la inflación, ustedes hubieran quemado la Casa Blanca. Ustedes le hubieran hecho un impeachment. So, explíquenme ahora ustedes a mí que estamos en 4.2. ¿Cómo es que ustedes no están protestando? ¿Cómo es que ustedes no están gritando a los siete vientos que este presidente es un incompetente? Que este presidente ha fastidiado el país, que ha fastidiado la economía, al mismo tiempo que él y sus hijos se están haciendo ricos. Y que sus amigos, Elon Musk y el otro, se están haciendo ricos. Al mismo tiempo que aprobamos el Big Beautiful Bill, que les da un descuento, que le elimina que paguen taxes los ricos y las grandes corporaciones. Al mismo tiempo que nuestra deuda nacional en un año aumentó 3 trillones de dólares. Al mismo tiempo que ya se está pronosticando, ya el secretario del Tesoro de Donald Trump dijo que este año vamos a añadir 2 trillones más a la deuda. By the way, hablando de la deuda, vamos a escuchar esto aquí rapidito. Digo, vamos a ver, ¿usted sabía que de los 45 presidentes que ha tenido los Estados Unidos, Donald Trump es responsable? Óyeme, en los 250 años de este país, desde Washington hasta Trump, la deuda nacional de los Estados Unidos, el 27% de la deuda nacional del país le corresponde nada más que a Donald Trump. Donald Trump es responsable del 27% de la deuda nacional. So, de los 39 trillones de dólares y los 45 presidentes que hemos tenido, el 27% es solamente de Trump, de sus primeros 4 años y de lo que llevamos hasta ahora. De los 39 trillones de dólares, aproximadamente unos 10 trillones ha sido durante la administración primera de Trump y la administración de ahora. Durante su

que fracasó vendiendo vodka, el mismo hombre que fracasó vendiendo carne, the Trump Steaks, el mismo hombre que fracasó con la aerolínea de Donald Trump, el mismo hombre que fracasó con la universidad de Donald Trump. Sigo. Ese es el hombre que ustedes dijeron iba a resolver los problemas económicos del país. El hombre que ha tenido más de 20 empresas que han fracasado y se ha declarado en bancarrota 6 veces, ese es el hombre que ustedes creyeron y siguen creyendo es el que va a salvar la economía del país. Eso es lo último de los muñequitos. Y by the way, esa no es mi opinión. Esa es la realidad. Busque todas las compañías que de Donald Trump han cerrado y los casinos que él se ha declarado en bancarrota. Y busque cuánto él aumentó la deuda durante sus primeros 4 años, que fueron 8 trillones de dólares. Y ahora en su primer año, año y medio, ya ha aumentado la deuda 2 trillones de dólares. Eso es matemática. 2 y 2 son 4, 4 y 2 son 6, 6 y 2 son 8 y 8, 16. El 27% de la deuda nacional le pertenece a un solo presidente, a Donald Trump. Ay, no podemos olvidar que este es el presidente que se declaró culpable de fraude. Con Trump University, él literalmente se declaró culpable de haber cometido fraude y tuvo que pagar una multa de 25 millones de dólares, reembolsarle el dinero a toda esa gente que se inscribió en la Universidad de Trump, que terminó siendo un fraude, y él se declaró culpable. No podemos olvidar el mismo hombre que abrió una organización sin fines de lucro para veteranos. Y luego descubrimos que el dinero que se había donado para esta organización de veteranos terminó siendo utilizado, el dinero, para él comprar pinturas de él y gastar el dinero en cosas personales. Y lo encontraron culpable de fraude, tuvo que pagar una multa, creo que de 2 millones de dólares, y le prohibieron a él y a sus hijos abrir una nueva organización sin fines de lucro. Por si usted no lo sabía, por si usted no se había enterado, sí, Donald Trump se declaró culpable, lo encontraron culpable de cometer fraude con una non-profit para veteranos. Tuvo que pagar una multa y se le prohibió. Él y sus hijos no pueden volver a abrir una non-profit. Ese es el hombre que usted dice iba a arreglar nuestra economía.

Ese es el hombre en el que usted confía. Ese es el hombre que usted defiende. El hombre que abrió una non-profit para veteranos y cogió los chavos para él. Utilizó el nombre y la memoria de nuestros veteranos. Gente donó dinero. Él se quedó con los chavos. Lo encontraron culpable. Y ahora Donald Trump y sus hijos tienen prohibido abrir una nueva non-profit. Pero ustedes confiaron en él y todavía lo confían y todavía lo defienden y todavía buscan la manera de justificar. Bueno, pues ahí está. 4.2 la inflación, 4.3 el desempleo, la electricidad está cara, la gasolina está cara, la carne está cara, los vegetales están caros. Los viajes están caros, la ropa está cara.

0: No, le estoy dejando un ratito para que ustedes piensen y para que consuman todo lo que yo le he dicho. Para que su cerebro procese. Para que su cerebro procese toda la información que yo le he dado en 30 minutos. Y ayer, ¿qué hicimos? Volvimos a entrar en un intercambio de bombas y cohetes y misiles con Irán. ¿Y qué hizo Irán? Irán cogió y volvió a atacar nuestras bases militares en Kuwait, en todos lados. Miren, señores, yo les voy a enseñar, yo quiero que se conecten porque esto es visual, esto hay que verlo. Un grupo de republicanos conservadores, oigan esto, déjame repetirlo, un grupo de republicanos conservadores creó una campaña publicitaria en contra de Donald Trump. ¡Sí! ¡Oye, republicanos! Como Trump les diría, rhinos, rhinos. Unos rhinos. Dice por acá, el grupo conservador Home of the Brave responsabiliza a Donald Trump por el aumento de los precios, afirmando que la culpa recae donde corresponde, en Donald Trump. Y yo quiero que ustedes vean el anuncio que estos republicanos conservadores hicieron en contra de Donald Trump. Es una parodia. Ustedes recuerdan el anuncio de Walmart, donde el puntito amarillo va brincando por Walmart, tumbando los precios. Pues ellos crearon un anuncio igual, pero el puntito amarillo es Donald Trump, y en vez de tumbar los precios, los va subiendo. Esto es una parodia del anuncio de Walmart. Repito, este anuncio fue hecho por el grupo de republicanos conservadores Home of the Brave. Así es que se llama la organización. Miren el anuncio. Dale play. La carne, ¡pum!, aumentó. La ropa, ¡pum!, aumentó. La gasolina, ¡pum!, aumentó.
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0: Ahí está. So, en vez de Walmart, le pusieron US Mart, con los mismos colores azul, blanco, amarillo de Walmart. Donald Trump sería el puntito amarillo de Walmart. Y muestra cómo la carne, el steak de $18.39, Trump lo subió a $27.95. Y los traje baños, la ropa para este verano, de $19.97 a $29.25. Y la gasolina de $3.29, ¡pum!, la subió a $5. Y repito, esto es un video creado por el grupo conservador republicano Home of the Braves. Pero claro, ustedes dirían, los trompitos, no, esos no son republicanos, esos son rhinos. Republicans in name only. Sí, porque si no están de acuerdo con Trump, entonces ya no son republicanos. Yo les dije, trompito, que no escucharan hoy. Yo les dije que esto iba a ser muy, muy duro para su corazón. Yo se lo advertí, que esto iba a ser muy duro para su corazón. Señores, y ahora les tengo el video del año. Esto sí que es la cherry encima del bizcochito. So, al mismo tiempo que Donald Trump estaba en la Casa Blanca, al mismo tiempo que Donald Trump dijo que él amaba la inflación, el secretario de Energía estaba testificando en el Congreso de los Estados Unidos. Trump dice en la Casa Blanca, I love inflation. So, la congresista Emilia Sykes confronta al secretario de Energía y le dice, óigame, ¿usted ama la inflación? Porque Trump acaba de decir que él ama la inflación. Y yo quiero que ustedes vean la reacción y la respuesta del secretario de Energía. Prepárense, súbalen el volumen, porque se van a morir de la risa. Oye, dale play.
2: Do you feel like your positions and policy statements are in line with President Trump?
0: Entonces ella le pregunta, ¿usted cree que sus pólizas y su creencia está alineada con Donald Trump? Este es el secretario de Energía.
3: Yes, I hope so.
0: Oh, yes, claro que sí, yo espero que sí.
2: Do you love inflation?
3: I love ending Iran's ability to have a nuclear weapon. I think that's
0: Espérate. Ustedes vieron la reacción, ¿verdad? Porque él no puede contradecir a Trump. Si contradice a Trump, lo votan. Miren la cara de él. Es que tienen que verlo, por favor, conéctense en Facebook, YouTube, por favor, porque ustedes tienen que ver la cara de él como... Yo creo que hasta un derrame cerebral le dio. But wait, it gets better. Espérense, que esto se pone más bueno ahora. Por favor, vean el video, porque escucharlo no es suficiente. Tienen que ver la cara de él y cómo él trata de buscar la manera de no contradecir a Trump, porque si tiene, le tiene miedo a Trump. Oye.
2: Do you feel like your positions and policy statements are in line with President Trump?
3: Yes, I hope so.
2: Do you love inflation?
3: I love ending Iran's ability to have a nuclear weapon. I think that's existential
2: for our
3: future.
2: Thank you. That was not my question. Do you love inflation, yes or no?
3: I love ending Iran's...
2: That is not my question. Do you love inflation, yes or no?
3: No, I would...
0: Él cambia el tema a Irán y le dice, esa no es mi pregunta. Mi pregunta es si usted ama la inflación. No, porque Irán... Esa no es mi pregunta. Mi pregunta, sí o no, es si usted ama la inflación.
3: Prefer lower inflation.
2: You prefer lower inflation.
0: Y finalmente él dice, no. Yo prefiero baja. Yo prefiero que la inflación baje. Ok, prepárense, que ahora es que viene lo bueno. Oigan, ahora es que viene lo bueno.
3: I would prefer lower inflation.
2: You would prefer lower inflation. Do you know that your boss, essentially President Trump, just stated that he loved inflation?
4: Yes, sir, Mr. President, about the latest inflation number which came out this morning. Could that be a...
5: No, I love it. The numbers were great. You know what I really love? I love the inflation. You know why?
3: He's an entertaining, hyperbolic guy who's done tremendous leadership. And
0: Oye. Él es un tipo entretenido. Él es un tipo que le gusta la controversia. Dele para atrás.
5: You know why?
3: He's an entertaining, hyperbolic guy who's done tremendous leadership and unbalance is driving inflation down.
2: So it sounds like you were unaware that President Trump just mentioned that he loved uninflation, and I certainly don't want to get you in trouble with your boss, but it sounds like you don't love inflation, but he does.
0: No, es que el tipo, tú sabes, el tipo es un tipo entretenido. Él le gusta entretener. Secretario de Energía no encontraba cómo responder porque no puede criticar a su jefe, no puede criticar a Trump. No, es que el tipo es... He's such a funny guy. Come on. He's such a funny guy. Yo le dije a los trompitos que no vieran el show de hoy. Yo se lo advertí a ustedes. So, la excusa del secretario de Energía es de que Trump es un un tipo jocoso, gracioso, que le gusta la controversia. Y cuando le preguntaron, ¿do you love inflation? Claro que la respuesta es que no, nadie ama la inflación. Pero él no podía contestar esa pregunta porque si Trump se entera que él lo criticó, que le llevó la contraria, lo votan. Y para él es más importante tener ese trabajito que decirle la verdad al pueblo, que admitir que la inflación está mal, que nadie ama la inflación, que 4.2 no es aceptable. Pero sí, yo, es que te digo, es que hay que, imagínate tú, hay que darle vuelta. Y para complicar todo esto, sí, escuchen, última hora.
6: Y señores, última hora.
0: Irán anuncia el cierre por completo del estrecho de Hormuz. Anoche o esta madrugada, durante el intercambio de cohetes y bombas y de todo, Irán anunció de que ellos han cerrado por completo, le prohíben a todo el mundo, al que sea, pasar por el estrecho de Hormuz. Irán afirma que el estrecho de Hormuz ha sido cerrado al tráfico marítimo, incluidos los petroleros, y advirtió que cualquier embarcación que intente cruzar será considerada un objetivo militar. O sea, que cualquier barco que trate de cruzar el estrecho de Hormuz, ellos lo van a explotar, lo van a tratar como si fueran un barco militar, como si fuera una invasión militar, y los van a destruir, los van a explotar. El estrecho de Hormuz está completamente cerrado y el que trate de cruzarlo, Irán lo va a destruir. ¿Y qué dice nuestro presidente? Porque imagínate, nos tumbaron un helicóptero, nos han bombardeado nuestras bases militares, le tiraron cohetes a Israel, ahora ellos cierran el estrecho de Hormuz. ¿Qué dice nuestro presidente? Ah, bueno, pues nuestro presidente obviamente amenaza una vez más con destruir a Irán. Parece que eso es lo único que Donald Trump sabe hacer. Trump lanzó una nueva advertencia a Irán y aseguró que el país pagará el precio por no haber alcanzado un acuerdo con Estados Unidos. El presidente afirmó que las fuerzas militares iraníes han sido debilitadas y calificó a Irán como el matón del Medio Oriente. Esto parece que es lo único que puede hacer Trump, insultar y amenazar. Iran's military is completely in a total mess. Miren, señores, ahí ya, en esa primera oración, es que miren, el ejército, la milicia de Irán es un completamente, ¿really? ¿It's a total mess? Y están disparándole cohetes a Israel, y están disparándole cohetes a Kuwait, y a Bahrein, y a Arabia Saudita, y a la AUE, a Dubai, y nos tumbaron un helicóptero. Y cerraron el estrecho de Hormuz, pero él dice que el military is a total mess. Y sigue repitiendo lo que él ha dicho durante todo este tiempo. Much of it, like their navy and air force, doesn't even exist anymore. They have been completely defeated. Really defeated? Really, han sido completamente vencidos. Really. Porque yo los veo tirando cohetes todos los días. Y nos tumbaron un helicóptero. Iran is all talk and no action. ¡Oye eso! Oye. Trump. Espérate, papi. No puedes decir que Irán es nada más que habla y no hace nada. Porque cuando dicen que cierran el estrecho, lo cierran. Y cuando tú trataste de proveerle escolta militar a los barcos, vinieron ellos y bombardearon y tumbaron dos barcos. Y a la que tú le tiraste una bomba, ¿qué hicieron? Empezaron a tirarle bombas a ellos, a las bases militares de los Estados Unidos. Ellos no son all talk, porque ellos están haciendo. Ahora, nosotros llevamos ya 7 semanas tú amenazándolos a ellos y no hacen nada. So it looks to me like the one that does all the talking and no action is you. El perro que está ladrando y no ha mordido eres tú. Pero está bien, vamos a seguir leyendo lo que dice el presidente. Iran is all talk and no action. They bully of the Middle East. The bully of the Middle East is dead. Oye, que están muertos. They have taken too long to negotiate a deal that will have been great for them. Now they will have to pay the price. ¿Qué precio están pagando? ¿Qué precio van a pagar? Literalmente nos están bombardeando. Literalmente nos tumbaron un helicóptero. Literalmente llevan ya 103 días con el estrecho de Hormuz cerrado. ¿Qué consecuencias van a pagar? Oh, y by the way, muy importante, ¿ustedes se acuerdan de Nikki Haley? ¿Ustedes se acuerdan de Tricky Nikki? Yeah, ¿ustedes se acuerdan de Nikki Haley, la ex embajadora de Donald Trump de las Naciones Unidas y la que retó a Donald Trump en las primarias republicanas? ¿Se acuerdan de Nikki Haley? Pues mira, revivió. Está viva. Escuchen lo que dijo Nikki Haley.
7: I think Trump was right to strike yesterday, but the idea of a deal, that's just not in their cards.
0: Oye eso, la idea de llegar a un acuerdo, eso no está en las cartas de Irán. O sea, Irán no va a llegar a ningún acuerdo. Escuchen esto.
7: They one of the surprising things that's not talked about, they have excavated 50 of the 69 tunnels that hold missiles.
0: Aguántalo ahí, ¿escucharon eso? Irán ha tenido sus misiles y sus drones bajo tierra. Nosotros le bombardeamos los túneles donde están los drones y están los cohetes, los misiles de ellos. Nikki Haley acaba de decir algo que ya se sabía, algo que fue publicado en un reporte del CIA de Donald Trump, que ya Irán ha excavado 50 de los 69 túneles donde ellos tienen sus misiles y sus drones bajo tierra. O sea, que nosotros les bombardeamos esos túneles, pero de nada sirvió. Porque ya ellos han excavado 50 de los 69. Por eso usted se pregunta, ¿pero de dónde rayo esta gente saca tantos cohetes? ¿De dónde rayo esta gente saca tantos misiles? Pero si nosotros los estamos bombardeando y bombardeando, ¿de dónde sacan tantos drones? Ah, porque ya ellos han logrado tener acceso a 50 de los 69 túneles que nosotros les bombardeamos. Y lo está diciendo Nikki Haley, ex secretaria de las Naciones Unidas de los Estados Unidos durante la administración de Trump y la que corrió en contra de Donald Trump durante las elecciones. Vamos a escucharlo nuevamente. ¿Qué dice Nikki Haley?
7: One of the surprising things that's not talked about, they have excavated 50 of the 69 tunnels that hold missiles. They're rearming. Now that's not...
0: Oh, they are rearming. Se están rearmando nuevamente. Pero espérate, porque Trump dice que los hemos destruido. Wait, yo acabo de leer el statement de Trump que decía, they are defeated, much of their army doesn't exist, they are completely defeated, Iran is all talk and no action. Y se están rearmando. Pero eso no es todo. Escuchen lo que dice ahora Nikki Haley.
7: Enough. We've weakened Iran tremendously, but it shows you how they think.
8: Well, so if Iran is never going to make a deal, and the U.S. is now obviously bogged down in the Middle East for some time in the absence of one, are we coming out on the losing side of this, Ambassador?
7: No, the only option is to win. Trump has to finish what he started. And the key is stop waiting for a deal, finish it. They're very weak. But what you have to do is go after their finances. What has not and what the administration should do is go after Russia and China.
0: Oye eso, Irán está débil. Lo que debemos hacer es debilitarlo financieramente. Y lo que no hemos hecho es... Lo que no hemos hecho es meterle mano a Irán y a Rusia y a China. ¿Por qué Rusia y por qué China?
7: Russia right now is providing them drones. China says they want this hostility to end, yet they are providing them man pads for air defense systems. They provided satellite imagery.
0: Oye eso, Irán, Rusia le está ayudando con drones, ¿ok? Y China le está dando inteligencia, imágenes satelitales de dónde están nuestras bases militares. So China y Rusia están ayudando a Irán.
7: That you can hit our military bases. If you go after those two, they're providing money. If you go after those two, that's going to take away Iran's ability to help. The second thing is you.
0: So una manera, según Nikki Haley, de ganar esto, de debilitar a Irán, es enfocarnos en Rusia y en China, porque le están dando dinero, porque le están dando inteligencia militar, porque le están dando equipo militar. Un pequeño, pequeño problema. Pequeñito, pequeñito. Que Rusia, Putin y China, Xi Jinping, son besties de Donald Trump. Son amigos de Donald Trump. He loves Putin. He loves Xi Jinping. Ah, ¿te acuerdas que él fue a China hace dos, tres semanas? ¿Se acuerdan que él vino de China diciendo que había llegado a un montón de acuerdos y que China iba a comprar aviones y que China iba a comprar soybeans? Han pasado ya tres semanas y el acuerdo nunca se firmó. ¿Se acuerdan que Putin vino a Alaska y se reunió con Trump y estuvo hablando con Trump para terminar la guerra en Ucrania? ¿Y qué pasó? Putin se fue para Rusia y no pasó nada. Y como ahora hay una escasez de petróleo en el mundo, Donald Trump le quitó las sanciones a Rusia. Ahora Rusia está vendiendo su petróleo en el mercado internacional, obteniendo dinero, haciéndose dinero, y con ese mismo dinero le están dando drones a Irán. So Trump permite que Rusia venda el petróleo. Rusia en esa venta de petróleo está haciendo millones de dólares y después está utilizando esos millones de dólares para ayudar a Irán. ¡Qué bien! ¡Qué bien! Pero no le ponemos sanciones ni le caemos arriba a Rusia, al contrario, se las quitamos. No nos metemos con China. Ah, porque China es grande. Y llevamos ya 103 días, 104 días. Y no vamos a salir. Esto no se va a resolver. A menos que Irán se quede con el control del estrecho de Hormuz. Eso es lo que ellos quieren ahora. Ya ellos llegaron a un acuerdo, ellos están dispuestos a olvidarse de las bombas nucleares. Irán ya no le interesa tener una bomba nuclear. Ahora lo que ellos quieren es que internacionalmente reconozcan que el estrecho de Hormuz es de ellos. Ah, y que Estados Unidos les reembolse el dinero de todo lo que hemos destruido. Eso es lo que quiere Irán. Por eso es que Irán no ha firmado el papelito. Ni Trump ha firmado el papelito del acuerdo. Porque eso es lo que Irán quiere ahora. So, no hay luz al final de este túnel. No hay luz. Esto no se va a resolver. Llevamos ya 104 días. Nos estamos bombardeando y disparando otra vez. ¿Qué llevo diciendo yo aquí? ¿Cuánto? 2-3 semanas. Irán lo que está haciendo es estirando el chicle, mi hermano. Irán sabe que estamos en un año de elecciones. Irán sabe que estamos, en nuestra economía está siendo impactada. Estamos a 4.2. Ellos entienden que esto no es una guerra militar, que esto es una guerra económica y psicológica en contra de los Estados Unidos. Y que mientras ellos se aguanten ahí y mientras ellos puedan seguir disparando cohetitos y enviando drones, van a seguir fastidiando la economía y eso le va a poner presión a Donald Trump y a los republicanos para ellos obtener lo que ellos quieren, control del estrecho de Hormuz y que Trump le dé billones de dólares para que repare lo que él rompió. Y mientras esto se siga alargando y nos sigamos acercando a noviembre, ustedes se imaginan, Dios no lo quiera, que ahora la inflación suba 4.5. ¿Ustedes imaginan que la gasolina llegue a $5? Eso pudiera ser el fin del gobierno de Donald Trump y del poder republicano. Porque la gente no va a aguantar esa presión. La economía no va a aguantar esa presión. ¡Irán lo sabe! ¡El mundo entero lo sabe! ¡Es más, yo lo sé! Irán lo que está aquí es, miren, matando tiempo. Ahora ellos anunciaron que cerraron el estrecho de Hormuz, ahora por ahí no pasa nadie, las conversaciones de paz se acabaron, no hay conversaciones, no hay reuniones de paz. Estamos en contra de la pared. No, perdón. Donald Trump nos ha puesto en contra de la pared. Y no hay salida. Estamos encerrados. Miren lo que Irán vio el día de ayer. Yo les digo a ustedes que esto es una guerra psicológica y económica. Miren lo que Irán vio el día de ayer. Ayer publicaron una encuesta. ¿Cómo está el pueblo? ¿Cómo se siente el pueblo? Vamos a ver qué dice el pueblo. El 63% del pueblo no está contento con la economía de Trump. El 74% que hizo, el 63% no está contenta con la manera en que Trump está manejando la economía. El 74% no está contento con el estado de la situación económica del país. El 57% está diciendo que la dirección económica del país está empeorando. El 90% dice que su gasolina ha aumentado en los últimos 12 meses. El 90% dice que sus alimentos han aumentado en los últimos 12 meses. El 68% dice que sus viviendas, o sea, la renta, ha aumentado en los últimos 12 meses. Irán ve esto igual que lo veo yo, igual que lo ve ustedes. que el 63% del pueblo desaprueba del manejo de la economía de Trump, que el 74% dice que la economía está o regular o mala, que el 57% dice que la dirección de la economía va empeorando. Señores, esto es una guerra económica y psicológica que tiene Irán. Y lo único que ellos tienen que hacer es, mire, ahí tranquilito, seguir escarbando los túneles para seguir buscando sus misiles y sus drones. Y cada vez que Trump le tumbe un bombazo y le tumbe un edificio, ellos disparan para Kuwait, ellos disparan para Arabia Saudita, ellos disparan para Israel, ellos cierran el estrecho de Hormuz. Y esto sigue. Y ya estamos en junio. Si ellos logran que esto se aguante hasta agosto, that's it, ganaron. Si Irán continúa este jueguito hasta agosto, ellos ganaron. Porque ya en agosto los republicanos y Trump van a estar hasta las narices. Y para tratar de bajar los precios, para tratar de arreglar la economía antes de las elecciones en noviembre, pues van a tener que darle a Irán lo que Irán le dé la gana. Esa es la realidad que estamos viviendo. Y Donald Trump todas las semanas amenaza y todas las semanas dice que esto se va a resolver. Y ya vamos por el día número 104, porque hoy es jueves. O el día 104 de esta guerra, que, by the way, no ha sido aprobada por el Congreso. La ley requiere que el Congreso apruebe, ¿ok?, después de 90 días, cualquier ejercicio militar. Eso lo dice la ley. El presidente tiene la libertad de atacar, de defender al país por 90 días. Después de esos 90 días, él tiene que ir al Congreso y pedir permiso. Pues estamos en el día número 104 y Donald Trump no ha ido al Congreso a pedir permiso para prolongar, para extender este conflicto militar. Oh, wait, espérate. Última hora. ¡Última hora!
9: Ahora nadie lo tiene. Trabajando para la prensa.
0: ¡Ponlo por ahí!
9: ¡Ponlo por ahí!
10: Ahí está.
9: Señoras y señores, acabado de recibir.
0: So Donald Trump no ha ido al Congreso a pedir permiso para continuar este conflicto, pero Donald Trump le está pidiendo al Congreso que de inmediato aprueben 350 billones de dólares para el Pentágono.
9: ¡Ay, te lo dije!
0: ¿Sí? Sí, un chanchito, 350 billones. Donald Trump pidió al Congreso aprobar de inmediato un paquete de 350 billones de dólares para gastos militares, argumentando que los fondos son necesarios para fortalecer las Fuerzas Armadas y las operaciones de defensa de Estados Unidos. La solicitud llega en medio de crecientes tensiones con Irán y tras recientes ataques militares estadounidenses en la región. So, como nosotros tenemos dinero para votar, imagínate, vamos a construir un ballroom nuevo, un arco nuevo, una piscina nueva. Aquí hay chavo, aquí hay billete. Pues Donald Trump ahora le está pidiendo a los republicanos que aprueben unos 350 billones de dólares adicionales para el Departamento de Defensa. 350 billones. By the way, qué casualidad, espérate, porque me vino algo a la mente, espérate. ¿Cuánto fue que dijo Irán que ellos querían que Estados Unidos le pagara por los daños? ¿Cuánto fue que Irán dijo que ellos querían? ¡Oh! 300 billones. ¡Qué casualidad que Irán está pidiendo 300 billones para la reconstrucción de su país y Donald Trump le está pidiendo al Congreso que apruebe 350 billones para el Departamento de Defensa. ¿Será que lo que él en realidad está pidiendo son los 300 billones para dárselos a Irán? ¿Será que Donald Trump está tratando de camuflajear el dinero? Y como él no puede admitir públicamente que le va a dar 300 billones de dólares a Irán, los pide para el Pentágono, pero entonces del presupuesto del Pentágono le paga a Irán. Digo, aquí yo pensando en voz alta, curiosidad. Coño, ¡qué casualidad! ¡Qué casualidad que Irán quiere 300 billones y Trump está pidiendo 350 billones! Ay, señores, les digo yo, pero bueno, ahí está. Ahora Trump quiere que el Congreso le dé 350 billones. No hay 200 millones para el programa WIC. No hay 200 millones para darle comida a mujeres embarazadas y a niños. No hay dinero para Medicaid, Medicare, no hay dinero para los veteranos, no hay dinero para los enfermos, para las escuelas, para la infraestructura, no hay dinero. Pero, sí podemos pedir 350 billones para el Pentágono. Para eso sí hay dinero. Para eso hay mucho dinero. By the way, estos son 350 billones adicionales porque ya el Congreso le aprobó el presupuesto de 900 billones al Pentágono. Repito, el Congreso ya le aprobó 900 billones al Pentágono. Ahora Trump está pidiendo 350 más. Esto es adicional a lo que ya le habían dado al Pentágono. Pero nuestra inflación aumentó a 4.2 y el desempleo está en 4.3. Pero déjame decirte, el estanque de agua, la piscina allí en Washington, se ve preciosa. Oh my goodness, looks so beautiful. Oh my goodness, esa piscina frente al Lincoln Memorial se ve bella, bella, preciosa. Oh my God, 13 millones. Eso no es nada. Eso no es nada con lo preciosa, lo bella que quedó esa piscina. Oh my goodness. Y el arco de Trump. Eso va a quedar lindo. Eso va a quedar precioso. 100 millones más para la... Eso va a quedar bello. Bello va a quedar. Y las fuentes. ¿Ustedes no han visto las fuentes? Sí. Muchachos, esas fuentes ahora tiran un chorro de agua. 17 millones. Pero ese chorro de agua, esas fuentes son bellas, preciosas. Y ustedes no han visto lo lindo que quedó el avión que le regaló Qatar a Trump. Oh my God. Dios mío, pero quedó bello. Bello, precioso. Lo pintaron de rojo, azul y blanco como la bandera. Nos costó $1 billón, pero quedó precioso. Con bordes de oro. Sí, le pusieron bordes de oro, lo pintaron igual que la bandera. Muchacho, bello quedó ese avioncito. Les digo yo que... Les digo yo que esto es todos los días, mi hermano. Esto es todos los días, todos los días, todos los días. Aquí no hay descanso. Esto no, y hay un montón de cosas más, pero yo no tengo tiempo. Mira, ya se me acabó el tiempo. Yo tengo un montón de cosas más que enseñarles, que reportarles, pero es que no tengo tiempo. No tengo tiempo. Bueno, muchas gracias por acompañarnos. Gracias por estar con nosotros. Recuerde, Politics en Español US. Politics en Español US. Ahí estamos en Facebook, en Instagram, en TikTok, en X. Todo lo que aquí hablamos, todo lo que aquí reportamos, todos los videos, todas las gráficas, todas las encuestas y mucho más. Mira, no pude hablar de Jeffrey Epstein. No pude hablar de Jeffrey Epstein y un nuevo reporte que fue publicado por el New York Times. Pero no tengo tiempo, pero ahí está. Usted lo busca, que ahí está. 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Se los dije, trompitos, que no escucharan el show de hoy. Ay, yo gozo haciendo sufrir a los trompitos. Yo gozo, me da una alegría tan grande. Ahí está. ¡Oh!

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Throwback Thursday. Hoy es Throwback Thursday. Escuchamos un clásico de Tito Rojas. Escuchamos un clásico de Gilbertito Santa Rosa. Ah, para los cocolos. Ah, que están en sintonía esta hora en el TVT Throwback Thursday. Saludos, señores. ¿Qué tal? Buenos días. Este es el Circo de la Mañana. Good morning, good morning, good morning.

0: estamos. En el jueves de TVT. ¿Qué tal? Saludos. Buenos días, buenos días, buenos días, buenos días, buenos días.
1: Ese jingle está bueno para hacer ejercicio.
0: Oh, sí.
1: Sí, sí, claro.
0: Va a ser como una.
1: Mover el esqueleto.
0: Ahí está. Sí. Saludos, señores. Buenos días. Jueves ya 11 de junio. Jueves 11 de junio. Son las 8:33 de la mañana. ¿Qué tal? Buenos días. Un día parcialmente nublado el de hoy. Tenemos un 40% de posibilidad de lluvia, pero va a estar caliente porque vamos a estar en los 90 grados para el día de hoy. Así que calorcito, calorcito, calorcito. Tenga los chorchitos ready, los pantaloncitos cortos ready, la chancletita ready porque va a estar haciendo calor. Con un poquito de lluvia, ¿verdad? Un aguacerito por ahí que viene, dicen, 40% nada más de posibilidad de lluvia.
1: Lluvias aisladas.
0: Aisladas, esa es la palabra. Muchas gracias, colega del tiempo, muchas gracias. Claro, un sistema frontal que viene del oeste hacia el noroeste con una nubosidad y posibilidad de lluvias, aguaceros, chubascos.
1: Sí, chubascos.
0: Aislados. Yes. Para nuestra región.
2: Ay, ustedes sí me tienen con dolor de cabeza.
1: Sombrilla, protégese.
0: Ay, señor, me voy a ir a dar el weather 69 News. Yes. Aquí estoy.
1: Cualquier cosita.
0: Estamos, si va de vacaciones alguien, me llaman.
1: Exacto.
2: Me voy a bañar en el aguacero.
0: Oh, Ana. Te va a bañar en el aguacero.
2: Allá tienen una tradición, ya pasó mayo, pero ¿te acuerdas, Giancarlo, que dices mayo, a la primera Rico, agua de mayo?
0: En Puerto Rico también.
2: Hay que dejársela caer.
0: Sí, dicen que eso es que de buena suerte también. Dicen claro, que eso claro. Es que...
1: Mi abuelo hacía eso, sí.
0: Sí, en los aguaceros de mayo, sí. Claro que sí. El primer aguacero de mayo. Hay que salir afuera y ¡fua!
1: También la cogí y la guardaba un coso, en una botella, no sé para qué.
0: Pero... Pues sí, agua, ¿verdad? Ah,
1: exacto.
0: So, el primer aguacero de mayo lo guardaban en un envase.
1: En un envase.
2: Agua lluvia.
0: Eso, fíjate, eso nunca lo había escuchado.
1: No sé, no se acuerda ya.
2: En los campos.
0: Pero alguien, oye, papi, tenemos los Google Producers.
1: Exactamente.
0: Tenemos los Google Producers. O el abuelo de Giancarlos cogía el primer aguacero de mayo. Ajá. Y que recolectaba esa agua y la envasaba. All right. So, que alguien nos diga si conoce esta tradición y el por qué. A lo mejor no nada más era tu abuelo, a lo mejor era una tradición en otros países que hacen lo mismo. En Puerto Rico yo nunca escuché eso, o no sé. Pero, hey, vamos a ver, Google Producers. Por favor.
2: Bueno, ¿tiene algún poder? Porque yo te dije como que mi hermana sabía mucho de esas cosas, uh-huh. ¿Verdad que sí?
0: Uh-huh.
2: Y ella un día me dijo, hay que recoger, ¿verdad? Un poco de lluvia, y ella la utiliza como para tirar en la casa y para las plantas.
0: Pero eso, en el caso de tu hermana, eso es de lluvia cualquiera. En el caso de el abuelo de Giancarlo era solamente la de mayo, ¿verdad?
1: O sea, la primera.
2: Yo escuchaba a mi abuela, hay que dejarse mojar con el agua de mayo.
0: Tu hermana recogía la lluvia, pero era para un despoje que ya...
2: Y para las plantas, para regar las plantas de la casa.
0: Oh, también para matar también.
2: Sí.
0: Oh, ok. Uh-huh. All right, bueno, pues ahí está, señores. So, pendiente que tenemos un 40% de posibilidad de lluvia. All right, señores, vámonos con Epicolón. Llegó Epicolón. Vámonos con el oye, oye, oye, oye, oye, oye, que te...

0: basura viene Epi el día de hoy. Here we go.
1: Hello.
2: Epi, ¿cómo estás?
1: Ay, nene, qué sorpresa. Bien, gracias. ¿Y tú?
2: Todo chévere. Bueno, más o menos.
1: ¿Qué pasó? Cuéntame.
2: ¿Cuándo yo te podría ver personalmente para hablarte de una situación, a ver si tú puedes ayudarme?
1: ¿Por qué no me lo puedes decir por teléfono?
2: Es que me gustaría personal.
1: ¿Pero es urgente o algo así o...?
2: Es un problema que tengo personal, económico. Yo estaba hablando con... él sabe del problema que estoy pasando ahora mismo. Estoy atrás en unas cositas de pagar. Él me estaba hablando que tú le has resuelto a él un par de cosas así, de la guagua y otras cosas. Tú sabes, entre ustedes, te digo esto porque él me lo confió.
1: Espérate, que te dijo qué.
2: Que tú has bregado con él, tú sabes, ciertas situaciones. Él no me dijo todo, que después él te la ha estado pagando, tú sabes. Hablándote a la RAI, si tú me puedes ayudar, yo te pago poco a poco, quincena tras quincena, saco unos chavitos, pero tú sabes, no podría bregar de la misma manera que bregar, porque yo soy casado, yo no estoy en nada de eso.
1: Pero, ¿qué tú me quieres decir a mí? ¿Qué diablos te dijo? ¿Qué diablos te dijo?
0: Que tú prestas billetes.
2: Pero espérate. Tú sabes, en eso yo no me voy a meter en lo personal de ustedes.
1: Ya, Epi, pero es que yo te digo, no es que te tengas que meter, no te tengas que meter, es que yo no te digo nada con... ¿Cuál es el embuste de él? ¿Qué poco hombre? Yo jamás mira, yo tengo que encarar frente a frente.
2: De mí no va a salir, oíste. Yo te llamo por si tú me...
1: Mira, hasta ahí, porque si él se ha atrevido a decir una cosa así de mí...
2: No, espérate, es que...
1: Nada con él, nunca. Y él es mi amigo y hasta ahí.
2: Oye, él no me dijo, vuelvo y te digo, nada directo. Pero de la manera en que me lo dijo, yo puedo entender, yo soy adulto, tú sabes, yo puedo interpretar. Por eso quería hacerlo en persona. Si tú me puedes ayudar...
1: Es tan poco, hombre, de inventarse esa historia, yo te juro que... ¡Ay, bendito!
2: Mira, pero oye, yo te estoy... yo te estoy garantizando que yo no voy a hablar de eso con nadie. Si tú no me puedes ayudar, pues mira, lo dejamos ahí. Yo tampoco quiero ahora formar un revolú, un bochinche.
1: Lo menos que soy, yo soy bochinchera. Por eso es que me gusta encarar a la gente. Porque él se atrevió a hacer una cosa así, que tú estás en involucrarme en cosas que yo no he hecho. Para ser macho, para ser que... ¡Ah!
0: ¡Oye, el macho!
1: Sí, el macho, claro. La mantenedora de hombres, ahora soy yo.
2: Sí, ¿me puedes ayudar?
1: Sí, déjame decirte, yo no soy prestadista, y mucho menos con favores sexuales. Eso es un embuste.
2: Oye, yo no te estoy... Mira.
1: No me digas que no, porque lo voy a hacer y lo voy a coger. Es más, voy a ir allá por ahí. Hasta ahí llegó él.
2: Mira, no me puedes ayudar.
1: Pero
2: Epicolo,
1: creo que tú te estés en tu prestamista y eso soy invento.
2: Mala mía.
1: Tú no te vas a tirar de esa chanza. Cuando tú te tiraste fue porque él te hicimos algo.
2: Estás en oye que te cojo.
1: Ay, Dios mío. Ay, Dios mío. Sí, soy gotero, pero mira, todavía tengo el... Me dice que se me puede salir.

0: corazón.
1: De verdad que tú no le has pagado la guagua un par de veces.
2: Oye, oye, oye.
0: No me hagas la baja. Mira, estoy nerviosa todavía.
3: Todo el mundo se ríe.
4: El pasado segmento fue previamente grabado. Todos los protagonistas consintieron su participación.
5: Ay, señora, la verdad que este epi se la saca cualquiera.
6: María, ¿y tú no le has pagado la guagua un par de veces, Mateo?
5: Ay, señores. Bueno, pues ahí está Epi Colón con el oye que te co.

0: go. Here we go. Let's go, baby. Let's go. Ay, señores, mira quién llegó aquí. Yeah. Éramos muchos y parió la abuela.
1: Oh, Dios. El que lo sabe todo.
0: Señores, aquí está el que todo lo sabe, lo que no sabe lo averigua. Él es el influencer,

0: Marta.
1: Saludito, ¿qué es la que estaba? Gorillo, ¿cómo tú estás?
0: Estamos bien, tranquilo, ay, activo.
1: Usted, señorita, ¿cómo está usted?
2: Señorita ¿ah? Intelectual. Oh. Hace que tiene el área abdominal.
1: Salte del closet, destápate.
2: Quítate el estante. Déjame tocarte. Que nadie va.
0: Levántate, ponte hype.
2: Mira, rata, a mí no me joda mucho. Oiga. Yo ando ratata.
0: ¡Ratata!
1: Ella está ratata. Yes.
0: No quiero que lo con la rata.
2: Ni contigo.
0: Ah, gracias.
2: Ni con nadie.
1: Bueno. Ah, pues está bien, apágame el micrófono.
0: Exacto, como yo no quiero estar con nosotros, vaya. Ahí está, padre.
1: Ya lo vamos a hacer el show tuyo.
0: Exactamente, pues bien, entonces, rata, pues sigue diciendo.
1: ¡Ah, sí, la rata!
0: El dúo dinámico.
1: Robin,
0: exactamente.
1: Que llegó con nosotros.
0: Yes.
1: Anda, así que hoy en la rata.
0: Y Giancarlo. Normal.
1: Emma, vente, párate aquí al lado mío. Okay. Párate aquí al lado mío. Párate, vamos a hacer el show tú y yo ahí, exacto. Tú y yo juntitos ahí, dale. Ahí está. ¿Qué? Porque la gente se cree que eso es una foto. La gente no cree que de verdad yo estoy aquí en el estudio. Ah, ahí está. Perdón, usted dijo algo, señorita.
2: Ah,
1: no, apágale el micrófono, que ella no tiene ganas de hablar el día de hoy. Es el colmo, ya le pagan para que hable, pero no tiene ganas de hablar hoy.
2: Tengo ganas de comer.
1: Tiene ganas de comer. Me lo hubiera dicho y hubiera parado y te hubiera traído un McDonald's o algo.
2: No, eso no, mira. Ya, ahora.
0: Espérate, rata. Ella tiene hambre, pero también es cosa específica, oíste.
1: Claro,
0: no lo que tú quieras.
1: Claro, ella quiere desayuno, pero lo que ella quiera es desayuno.
2: ¿Cómo no voy a comer de un McDonald's?
0: No. ¿Cómo es posible eso?
1: Es gratis, no lo estás pagando tú.
2: Porque sea gratis, no le voy a meter esa.
1: A caballo regalado, okay. Se le mira el colmillo.
0: Exactamente.
2: Cochinada mi cuerpo.
1: Okay, oye, vamos oye. A pedir tú y yo un Chick-fil-A tuyo.
0: Claro que sí, claro que sí.
2: Tú ese me lo como
0: y una
1: eso sí se lo come, oye.
0: Lo vamos a comprar, rata, para los hijos dos, tranquilo.
1: Vamos a pedir un sandwichito de Miss Velvet Café.
0: Exactamente, exactamente.
1: ¿Qué te gusta a ti desayunar de Miss Velvet Café?
0: Bueno, me gusta el sándwich largo, así, con huevo, tocino. También me gusta tomate.
1: Sí,
0: mayo ketchup.
2: Sí,
0: muy bueno.
2: No sé.
0: Permiso, Marieli.
2: Porque lo preparan así después que yo lo preparo así.
0: Permiso, Marieli.
1: Permiso.
2: Yo lo que tengo es hambre.
0: Ya. Entonces, rata, ¿y a ti qué te gustaría?
1: Pues fíjate, a mí me gusta los dos huevitos con la yema blandita.
0: Claro, claro.
1: Para echarle ketchup por encima.
0: Ay, qué rico.
1: Entonces ellos hacen unas papitas.
2: Los huevos mongo.
1: Exacto, los huevos mongo, eso. Sí.
2: Era ridículo.
1: Permiso.
2: Ese es el desayuno mío, oye, ahora.
0: Exactamente, y un poco de tocineta por encima.
1: Claro, el bacon.
0: Sí, claro, claro.
2: Oh, era ridículo, esa es mi combinación.
0: Y para completar, un mori soñando, rata, ¿eh?
1: Oh, ay, ay, ay. A mí me gusta el juguito ese que se toma sí. De BJ, sí, exacto. Sí, ese juguito tiene esta maldición. Esa limonada de mis belbes, eso es radioactivo.
0: Sí, claro, claro. Levanta todos los muertos, todo el mundazo. Sí. Muy bueno. Levanta todo el ánimo.
1: ¿Ya tiene que hablar o todavía?
0: Todavía.
2: Sí. ¿Sabes?
1: Ok, todavía. Muchas gracias.
0: Entonces, okay. Señores,
1: como se dice. Última
3: hora, nadie lo ponlo tiene.
4: Aquí,
3: trabajando para la prensa.
0: Esa mismo,
3: ponlo por ahí.
0: Ahí está.
3: Señoras y señores, acabado de recibir.
1: Señores, hubo una reunión, señoras y señores, última hora.
0: ¡Cuéntalo!
1: No, hubo una santa reunión.
0: ¡Wow!
1: Hubo una santa reunión.
0: ¿Con el Papa?
1: Se reunió con el Papa Bad Bunny.
3: ¡Oh! ¡Ay! ¡Te lo llegué!
1: ¡Se la pegaste, señores! Confirmado y rete que confirmado, Bad Bunny junto a su familia, porque Bad Bunny estaba en España, haciendo sus conciertos allá en Madrid, y el Papa también llegó allá a España. Pues señores, ya está confirmado, Bad Bunny junto a su familia tuvieron una reunión privada con el Papa Leo en España.
3: ¡Ay,
1: medios de comunicaciones allá españoles.
2: ¿En serio?
0: Suéltalo.
4: Para Radio Televisión Española ha sabido que León 14 recibió en Madrid, en el Santiago Bernabéu, a Bad Bunny. Redacción 24 horas, Asier Anzola, ¿qué sabemos de ese encuentro?
5: Sí, acabamos de conocer que el pontífice y el cantante Bad Bunny tuvieron ayer una audiencia privada en el Santiago Bernabéu, según ha confirmado Radio Televisión Española, de la que aún todavía no se han difundido imágenes oficiales. Durante unos instantes, el Papa León XIV y el artista puertorriqueño pudieron saludarse y hablar, aprovechando que ambos coincidían en la capital. Se tomaron varias fotografías con teléfonos móviles, aunque de momento solo hay una oficial realizada por la comitiva papal. Por ambas partes, en estos momentos se está estudiando el momento más propicio para publicar esas fotografías en redes sociales.
4: Esta casa.
1: Ahí está, solo ha

0: cuidado cuando publican las fotos. Óyeme, todo un protocolo, pa.
1: Para que sepa, eso no es cielo loco, ¿viste? Eso es algo bien pensado.
0: Último, todo un protocolo para simplemente publicar una foto. Publiquen la foto y ya.
1: Y ya, no hay problema.
2: Tanto joder.
0: Bueno, pues ahí está, señores. Pero bueno, ya

0: fotografía del Papa con Bad Bunny. ¿Tú sabes lo que le dijo Bad Bunny al Papa, verdad?
1: ¿Qué le dijo?
0: Cuando lo vio le dijo, buena, señor padre, Titi me preguntó si tengo muchas novias. Muchas novias, hoy tengo una, mañana otra.
2: Me la voy a llevar toda.
1: Ay, Dios
0: mío. Bueno, pues ahí está, señores.
1: ¿Qué le falta a Bad Bunny?
0: No, imagínate, ya lo ha hecho todo. Ya,
1: bueno, lo único que le falta es una foto con Trump ya. Para
0: no creo, no creo. No creo, no creo. No creo, no creo. Primero va el Papa a un concierto de Bad Bunny. Vemos al Papa en la casita antes de que Bad Bunny tenga una foto con Trump, muchachos. Bueno, pues ahí está. So there you go, confirmado. El conejo malo y San Benito.
1: San Benito.
2: San Benito.
1: Que no cualquiera.
2: Ahora sí, San Benito.
0: El Papa con el Santo.
1: Sí. Normal.
0: Pero el señor. Papa y Benito Martínez.
1: En concierto, muy pronto.
0: Un junte para la historia. Un junte para la historia.
2: Mira,
0: pero como tú dices que le falta a Baboni, ya me lo ha hecho
1: falta,
0: todo.
1: Bro,
0: ya. Ya lo ha hecho todo. Lo que le falta ya. Es que lo monte Amazon en un cohete y lo mande para el espacio también.
2: De tanta cosa que ha hecho ya. No, pero es verdad.
0: ¿Seguro? ¿Ya está? Bueno, pues ahí está. Sus felicidades al conejo malo, Bad Bunny, Bad Bunny.
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3: Trabajando para la prensa.
4: Esa es mi mujer.
3: Ponlo por ahí, ponlo por ahí.
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3: Señoras y señores, acabado de recibir.
0: Atención, toda nuestra gente de Ponce, Puerto Rico. Atención.
3: Ponme atención, ponme atención.
0: Pongan atención, toda la gente de Ponce, Puerto Rico.
3: Ponme atención, ponme atención.
0: Dice que quiere comprar el equipo de baloncesto de Ponce. De los Leones de Ponce.
1: ¿Quién, quién, quién?
0: ¡Wisina!
3: ¡Ay! ¡Te va, Jake!
5: Que siempre hay rumores en las redes de cuando Wisin va tal vez a coger un equipo del BCN. Se habla mucho, siempre se ha dicho, ¿no?
6: Me encantaría, siempre, siempre y cuando sea para aportar al deporte en Puerto Rico, en mi tierra. Sería un honor, así que nada, cuando Dios diga, me encanta el baloncesto.
5: ¿Qué pueblo? Si se puede saber.
6: Me encanta Ponce.
5: ¿Te encanta Ponce? Ahí está. Muchas gracias.
0: ¡Lo dijo, lo dijo!
3: ¡Ay! ¡Te va, Jake!
0: Lo dijo, el equipo de Ponce es el que a él le gusta. Cabe señalarle que Bad Bunny compró el equipo de los Cangrejeros de Santurce, sí. Ese equipo de Bad Bunny. Después vino Anuel y compró los Capitanes de Arecibo, sí. Pero después hubo una pelea y se lo quitaron, pero también se metió. Sabemos que Daddy Yankee compró el equipo de pelota de los Cangrejeros de Santurce, sí. También Ozuna.
1: Los Osos de Manatí.
0: Los Osos de Manatí, sí. Ese equipo es de Ozuna. Sí. Entonces por eso le preguntan a Wisin, ven acá,
1: ¿cuándo
0: te vas a meter tú también? Y dice que sí y que le gusta el equipo de Ponce.
3: ¡Ay! ¡Te va, Jake!
0: Y cuando él compre ese equipo van a ser 100.000 tickets obligados.
1: Claro, claro.
0: Obligados, se van a vender 100.000.
1: Sí.
0: Otro junte para la historia.
1: Para que sepa.
0: Ah, bueno, pues ahí está, para los fanáticos del baloncesto, claro. Y del baloncesto de Puerto Rico, por lo menos allá tiró la pullita de que le interesa comprar el equipo, le gustaría o le gusta el equipo de Ponce, Puerto Rico. Ponce, Ponce, y el resto es parking.
1: Oh, wow.
0: Así dicen los de Ponce, esa gente de Ponce son unos guillú, esa
1: sí,
0: gente.
1: Sí.
0: Unos altaneros. Se creen de que Ponce es lo mejor, que Ponce es Ponce. Y lo que ellos no saben es que antes de Ponce estaba Luquillo. Estaba Fajardo.
1: Fajardo Luquillo.
0: Estaba Cagua. Uh-huh. Estaba Bayamón.
1: Yes.
2: Sí, porque ¿qué es lo que tiene Ponce?
1: Carolina.
0: Ponce. Uh-huh. Ponce no tiene nada.
1: Oh, wow. Oh, wow.
2: No tiene nada.
0: Alcohólicos son la gente de Ponce, ¿no? Hay que decir que vacilando, porque esa gente de Ponce lo coge personal rápido.
1: Son gatilleros.
0: Sí, muchachos. ¡Pam, pam, tiro para el diablo!
1: Son buenos.
0: Hay gente
1: que
0: saca cuchillas rápido, esa gente son cuchilleros.
1: Voy para allá con las ratas, entonces la gente de Ponce, vamos para allá de gira.
0: Bueno, pues ahí está.

0: único.
1: Última hora, nadie lo tiene. Trabajando para la prensa.
2: Eso mismo, déjalo ahí.
1: Ponlo por ahí.
2: Ahí está.
1: Señoras y señores, acabado de recibir.
0: Miren, señores, Michael Flores, ustedes saben que está pasando por un momento, ¿verdad?, difícil. Bueno, pues Michael Flores se lanzó a las redes sociales el día de ayer para dejarle saber a sus fanáticos de que a pesar del dolor que está sufriendo él y su familia con la pérdida de su sobrina, que él no va a cancelar sus presentaciones, que él no va a cancelar sus conciertos. Él dice, tengo que trabajar, yo soy la cabeza de esta familia, yo soy el que produzco para esta familia, así que con todo el dolor del mundo, tengo que seguir trabajando, así que no voy a cancelar mis presentaciones.
3: Lo que está gustando a la gente, este mensaje va dirigido a mi público, toda esa gente que me quiere, que me ama, que me apoya de corazón. Sé que estoy pasando un momento bien difícil, triste, pero la realidad sigue. Mi equipo de trabajo me hizo el acercamiento para mover las fechas de era New Jersey, New York. Tanto las discotecas también están dispuestas a mover las fechas. Pero yo no puedo fallarle a mi público, no puedo dejar de trabajar, no puedo tampoco dejar de hacer dinero, porque yo soy la cabeza de mi casa. Sé que estoy pasando por un momento difícil, pero una cosa no tiene que ver con la otra. No voy a cancelar los parties. Voy a cumplir con ustedes y estamos activos. Los quiero mucho. Nos vemos en New York, New Jersey.
0: Ahí está, nos vemos en New Jersey. Él dice, hey, tengo que cumplir con los contratos, tengo que cumplir porque yo soy el jefe de la familia, tengo que producir. A pesar del sufrimiento, del dolor que está pasando la familia, voy a seguir trabajando y los veo en la tarima y no voy a cancelar los parties. Así que,
4: by the way, hoy es el velorio de la nena.
0: Muchacho, imagínate.
4: Hoy le dan el último adiós.
0: Eso sí que, ahí sí que va a ser bien doloroso eso, cuando llegue el momento del entierro de un ser querido, sí. Ahí es que duele de verdad, así que, pero nada, él dice que con todo el dolor que está pasando su familia, él tiene que continuar trabajando y así lo va a hacer, así que una vez más nuestras condolencias, nuestro apoyo, ¿verdad?, desde acá para Michael Flores. En la travesía dolorosa que
2: está pasando este momento.
0: Ahí está. Y también,
2: mira,
0: esto también es algo que yo creo que le va a ayudar a él mentalmente, emocionalmente, poder compartir con la gente que lo quiere, con sus fanáticos.
2: El sufrimiento con encierro, como que no va a
0: dar más. Sí, no, ahí es que viene la depresión, sí. Ahí es que vienen los problemas mentales, psicológicos, así que el que haya decidido, pues mira, ¿sabes qué? Voy a salir, voy a compartir con la gente, como dicen en inglés, the show must go on. Pero wow, qué triste que hoy es el funeral de la muchachita, de la niña, sí. De la sobrina. Bueno, pues nuestras condolencias y oraciones para él y para toda su familia. ¡Mira, me voy!

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0: Ay, señores, son las 9:16 minutos de la mañana. 9:16 minutos de la mañana. Mira, ¿sabes qué es lo que vamos a hacer?
1: ¿Qué?
0: Espérate. Última hora, última hora.
2: Ay, señores, última hora.
0: Señores, atención, el 30 de julio, comienza el Music Fest en Bethlehem. Y este año comienza el Music Fest con la banda de salsa de Colombia, el Grupo Niche. Atención, nuestra gente de Colombia y todos los salseros. Viene el Grupo Niche. 30
1: de julio, yeah, qué rico, yeah. Señores, váyanse preparando. Pero ¿cuál es la buena noticia que 30, tenemos a la gente?
0: Bueno, buena noticia es que ellos vienen.
1: Qué rico.
0: Esa es la buena noticia, que ellos vienen. Esa es la buena noticia, que ellos vienen.

0: que todos los salseros prepárense. ¡Oh! Ahora sí. ¿Y sabes qué?
1: ¿Qué?
0: ¡Vamos a regalar boletos! ¡Vamos a regalar boletos! ¿Quién quiere? ¿Quién quiere boleto? ¿Quién quiere?
1: Tú, yo sabía.

0: Señores, esto es lo que vamos a hacer. Hace tiempo que no jugamos un jueguito, hace tiempo que no buscamos el sonido misterioso. Así que vamos a jugar el jueguito del sonido misterioso para regalar un par de boletos para ir a ver al grupo Niche en la gran apertura, en el gran comienzo del Music Fest. Tradición ya de más de 40 años. Y este año, la primera noche, el opening, el gran opening, va a ser con el grupo Niche de Colombia el 30 de julio. Así que, esto es lo que vamos a hacer. Yo tengo el sonidito misterioso, sonidito misterioso. La primera persona que nos adivine el sonido misterioso se va a llevar los boletos para ver al grupo Niche. ¿Ok?
1: ¡Ay!
0: Oye. ¿Qué es eso? La primera persona que nos diga cuál es el sonido misterioso.
1: Yo tampoco sé.
0: Es un animal, está vivo, existe. Vamos a ver, 610-432-6342, 610-432-6342. Usted nos envía un mensaje de voz por el WhatsApp, solamente mensaje de voz, no llamadas telefónicas, solamente mensaje de voz por el WhatsApp, 610-432-6342. Y la primera persona que me diga cuál es el sonido misterioso se gana los boletos para ver al grupo Niche. Ay, vamos al teléfono, hello.
2: Eso es un yesquero, un encendedor.
0: Es un animal. Es un animal. Es un animal, es algo que está vivo. ¿Un qué dijo él? No, eso no es. 610-432-6342, 610-432-6342. ¿Cuál es el sonido misterioso? Mira, esto es un animal. ¿Cómo lo podemos poner? Espérate, sin dar mucha explicación. Es que es difícil. Es difícil explicarlo sin decir lo que es.
1: Bueno, yo no me meto en esos líos.
0: Ok, no puedo decir.
1: No,
0: okay,
1: no, tiene, pon el sonido.
0: Tiene dos ojos, una nariz y dos oídos.
1: Ajá.
0: Vamos a ver qué dice la gente. 610-432-6342. Hello, buenos días.
3: Eso es jaguar.
0: No, eso no es un jaguar. Hello, buenos días.
4: Ese es Yailin entonando.
0: No, eso no es Yailin tampoco. Vamos a la otra. Hello.
5: Son un chihuahua.
0: No, no es un chihuahua tampoco. Vamos arriba. Hello.
6: Un pingüino.
0: No es un pingüino. Está buena esa del pingüino, pero esa no es un pingüino. Regalando boletos para ver al grupo Niche. Hello. Ay.
7: Buenos días. ¿Es un murciélago?
0: ¿Un qué dijo ella?
7: Buenos días. ¿Es un murciélago?
0: ¡Eso mismo! ¡Eso mismo es!
1: ¿En serio? Ni yo sabía.
0: Eso es un murciélago. Aquí tengo el videíto.
1: ¿Y cómo ella sabe tanto de murciélago?
0: Vamos a preguntarle, vamos a llamarla, a ver cómo ella sabe tanto de murciélago.
1: La ha chupado el vampiro.
0: Exacto. A lo mejor el vampiro la mordió.
1: Ay, no.
0: La computadora no me está. ¡Mateo! ¡Ingeniero! La computadora no me está dejando llamarla. No me está dejando aquí llamar y yo antes llamaba. Desde que tú hiciste el show no me está dejando. Bueno, pues señores, sí, eso mismo es. Míralo ahí, un murciélago. Es un tipo
1: pero
0: de murciélago.
1: Qué tremendo murciélago ese.
0: Bueno, pues ahí está. Ganaste los boletos para ver al grupo Niche el próximo 30 de julio. Ya tengo tu teléfono porque tú me tiraste por el WhatsApp. Necesito tu nombre y necesito tu email. Tu nombre y tu email para así nosotros poder enviarte los boletos.
1: Señores, pero qué rápido.
0: Un murciélago. Fíjate, yo pensaba que yo estaba seguro. Y dije, no, muchachos, aquí vamos a estar como 3 días.
1: Un murciélago.
0: Yo dije, aquí vamos a estar como 3 días. Pero no, Ella no los adivinó, así que ahí está, te lo ganaste. Estamos tratando de llamarla, pero la computadora por alguna razón.
1: Y yo que quería saber si a ella le chupó.
0: Ay, no, tú querías preguntarle del murciélago.
1: Si el murciélago la
0: chupó. No, tú querías preguntarle del vampiro, eso es lo que tú querías preguntar.
1: Si el vampiro la...
0: Tú querías preguntarle del vampiro, no del murciélago, del vampiro.
1: Del vampiro. Si, el, ay, si tiene la marquita en el cuello del vampiro.
0: Bueno, pues ahí está. Eso se lo ganó. Se va a ver al grupo Nietzsche.

0: 7:26, el grupo Niche, salsa es lo que hay, salsa es lo que hay. Mira, ya Mateo me arregló el WhatsApp. So, vamos a llamar aquí a la muchacha que se ganó los boletos. Vamos a ver si podemos, adiós, ya espérate. Mateo di que lo arregló, pero no funciona. Ahora no me deja, espérate. ¿Por qué no me deja ahora? Esto ya estaba arreglado. ¿Qué pasó?
1: Ándala.
0: Ay, María.
1: Ella no. Escríbele, total.
0: Sí, no, sí, ella incluso, ella hasta llamó. Ella llamó, yo le dije, no, yo te llamo para atrás.
1: Ah, porque llama, corazón. Ah. Mira, puede ser que entre, pero no que salga. Llama.
0: Déjame ver si... Le dio la chiripiorca a la computadora. Pero anyway, ella me escribió, se llama Lady Cabral, se llama ella, y se ganó los boletos para el grupo Niche. 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
0: 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Creo que tenemos la ganadora en línea. Hello.
3: Hola, buenos días.
0: Ahí está. Por fin nos conectamos con usted. Marieli quiere saber cómo tú sabías del vampiro. Del murciélago.
1: Si te chupó el vampiro, bebé.
3: No, Marieli, yo veo Animal Planet.
0: Ella vio el mismo show que yo estaba viendo de los murciélagos. Eso.
1: Ay, pero admítelo, te ha chupado el vampiro.
0: Bueno, pues lo adivinaste, es un murciélago. ¿De dónde nos estás llamando? ¿De qué área tú vives aquí en Pensilvania?
3: Desde Allentown.
0: There you go, ahí está, desde Allentown. Me imagino que eres salsera porque vas a ver al grupo Niche. Ahí está.
3: Bueno, sí, un poco.
0: There you go. Bueno, pues mira, ya tengo tu email, ya tengo tu nombre. Te vamos a hacer llegar los boletos, pero oficialmente ya tú te ganaste tus entradas para ir al Music Fest a ver al grupo Niche. ¿Ok, corazón?
1: Muchas felicidades.
3: Ok, muchas gracias.
0: Sí, claro que sí, ahí está. There you go. So, señores, mire, compren los boletos antes que se acaben para ver al grupo Niche. Esto es en el Music Fest. All right, no se mueva nadie, este es el Circo de la Mañana. Good morning.

0: está Omar Chords sonando. Si estás con alguien aquí en el Circo de la Mañana, ¿qué tal? Buenos días, son las 9:43. 9:43. Vámonos con noticias locas. ¿Qué está pasando en este mundo loco? Bueno, para eso estamos nosotros aquí. Hay que ser loco para reportar las noticias locas. Escúchate esto, ella, nosotros hemos dado noticias similares a esta en el pasado, pero cada vez que salen noticias como esta, pues sigue siendo gracioso. Un hombre de la Florida ha sido arrestado después de rehusarse de salir de un restaurante Golden Corral. Tú sabes cuál es el Golden Corral, ¿verdad?
1: Ajá.
0: Ok, pues él se rehusó a salir, estuvo 9 horas sentado en el restaurante comiendo.
1: Bueno, pero si estuvo consumiendo... Ay, pero espérate.
0: Sí, sí. Porque tú sabes que eso es all you can eat buffet. Entonces, como es all you can eat, él entró y entonces él se rehusaba 9 horas después. Y mira, yo tenía que salirte aquí. Tú no puedes estar todo el día aquí comiendo. Y le llamaron la policía. Golden Corral customer arrested after refusing to leave for 9 hours. Tell police, I'm pacing myself. Oye eso. No, yo llevo 9 horas, pero es que yo como suavecito. A mí no me gusta comérmelo todo de un cantazo, le dijo. Tampa, Florida. Esto fue en Tampa, Florida. Restaurante, dice por acá, empleado del restaurante, dicen que el hombre, Randy McCall, de 46 años, llegó a eso del mediodía para almorzar, pero entonces se rehusó a salirse y se convirtió en un maratón de comida. Pero cuando llegó la policía le dice, no, lo que pasa es que I'm pacing myself, es que yo estoy, tú sabes, despacito, es para que no me caiga mal.
1: Despacito, quiero comérmelo todito.
0: Yo quiero que el pollo y la chuleta y el arroz me caigan mal.
1: No, pero es que no está bien, porque por ejemplo tú puedes ir y comerte 5 platos, pero tú no puedes reposar, descansar, sí, y exacto, volver a que te dé hambre comiendo en el mismo lugar, porque tú pagaste por una sola vez, no para pasar el día ahí.
2: Tú sabes que...
0: Pero como dicen, all you can eat, ¿verdad? Todo lo que te puedas comer, pues todo lo que se puede comer en 9 horas.
1: Yo me imagino que ahora le ponen límite.
0: Sí, sí. Yo en el buffet que nosotros íbamos, porque ahora estoy a dieta, íbamos.
2: Exactamente. Perdón.
0: Tiempo pasado, tiempo pasado.
2: Perdón, sí.
0: El buffet que nosotros vamos chino ahí, creo que es un máximo de 2 horas nada más que te dejan estar ahí sentado,
2: sí,
0: creo.
2: Dos horas.
0: Si no me equivoco. Ajá. Pero ahí está. El 49 años tiene el charlatán este... identificado, ¿cuál fue el nombre que yo dije de él aquí? Ay, se me fue la noticia.
2: ¿Cuántos años tiene?
0: 46 años. Randy McCall, de 46 años.
2: Alias el Comelón.
0: Llegó al mediodía y eran las 9 de la noche y él todavía estaba allí.
2: Él no tenía la caseta.
0: Yo lo vi, el manager le digo, bueno, ya que estás aquí, ponte a barrer y a mafiar de una vez, vamos a limpiar.
2: Hay que fregar unos cuantos trastecitos, ven para acá, ven atrás, que no vinita.
0: Ponte, sí. Ayuda a cerrar el negocio.
2: Sí. Yo fui el otro día a otro buffet, que no es nosotros vamos siempre.
0: Ajá.
2: Voy de nuevo, viste, este buffet es muy bueno, cocina,
0: sí,
2: muy bien.
0: Sí, claro.
2: Estoy allá y termino el primer plato.
0: Ajá.
2: Y estoy ahí, la hija mía va a buscar el helado y cuando va me entregan la cuenta y yo...
0: Para que te vaya.
1: No, desde que alguien agarra postre.
0: Sí, a la que agarra postre, ¿verdad que sí?
1: Sí, no importa que sea cualquiera de una mesa.
2: Estoy arrancando ahora, ¿qué te pasa? Me gusta la comida. No, la
0: ya cogió mantecado, ¡sácalo! ¡Ey! Wow.
1: ¡Llévatelo!
2: Ese es el truco entonces, no coge mantecado. Wow.
0: Dice, obviamente, lo que yo dije. According to the witness, McCall argued that an all-you-can-eat buffet should remain open until customers physically admit defeat. Oye esto, que los buffets que dicen que es todo lo que te puedes comer, all-you-can-eat, le deben permitir a los clientes quedarse ahí hasta que pierdan la batalla contra la comida.
2: Exactamente. Ellos deberían hacer una competencia de comida ahí. El que coma más.
0: Diablo, óyeme, 9 horas en un restaurante.
1: No, pero que él lo puede reposar.
2: Rompió
1: y quedarse
2: récord
1: ahí.
0: No, Golden Corral, que la comida no es ni tan buena tampoco.
2: Exacto, rompió el récord.
0: Ahora, el buffet ese chinito que nosotros vamos, ahí sí yo botado, sí.
1: No me hablen de comida,
0: sí,
1: hoy.
0: Sí, porque ahí tienen una área de como italiana, con pizza. No, eso es lo que yo dije. Yo dije,
2: sí,
0: yo dije
2: tranquilo.
0: El buffet que nosotros íbamos.
2: Sí, íbamos.
3: Escucharlo, bueno,
1: dijiste vamos.
0: Yo dije aquí, yo, tú
2: Mariel, no
0: era
2: mentira, íbamos, dijo él.
0: Yo dije,
2: íbamos, Mariel, no era mentira.
3: Voy a escuchar la grabación.
0: Sí, yo dije,
1: íbamos. Él dijo el buffet que vamos.
2: No, fue que íbamos,
1: que
2: porque ya estamos
1: dieta.
2: Íbamos.
0: Óyeme, tú no estás escuchando el show, Mariel.
2: No.
1: Yo yo tengo hambre y ustedes hablando de comida.
2: Ella está pasando como a mí al
0: yo
2: principio.
0: Yo dije bien claro al restaurante que íbamos porque hasta ahora estamos a 10.
2: Exactamente.
1: Okay, tú tienes que buscar la grabación.
3: No, okay. Yo lo voy a creer. Yo lo voy
0: vamos a hacer una cosa. Exacto. Dale, búscate la grabación. Exacto. Y si yo lo dije, vamos al buffet.
3: No.
0: Y pagas tú.
2: Sí.
0: Y pagas
2: sí,
0: tú.
2: Sí.
0: Y sí, pagas tú.
2: Ahí está, para que te convenza más.
0: Si yo no lo dije, vamos como quiera y pago yo.
2: Exactamente.
1: Y paga, sí.
0: Pero vamos.
1: Yo siempre voy de espectador y comelo.
2: Exactamente, muy bien.
0: Yo dije el buffet que íbamos porque ahora estamos a dieta. Claro, ¿no? Ya que sí. Mateo y yo estamos yendo al gimnasio todos los días.
2: Sí.
0: Ya lleva, yo dije el día 4 que llevamos yendo al gimnasio. Sí. Yo siento que ya he rebajado con 4 días como 6 libras.
2: Exactamente. ¿Con cuántos días?
0: Me siento light. Me sí, siento light.
2: Livianito.
0: Sí, livianito. Me sí, siento sí, livianito. Claro.
2: ¿Esa escalera la subes tú como si nada aquí ahora?
0: De hecho, en el área del mollero siento ya la tichera está más sí, pegadita y todo.
2: Tiene trice y bíceps, ¿verdad?
0: Sí, no, los molleros, papi.
1: No,
0: papi,
1: no.
0: Los molleros me están creciendo. Sí, y eso sí, que lo que llevo son 3 días nada más.
2: Ya verán próximamente a Villé haciendo su calendario.
0: Yo no voy a decir mucho, pero verán señales.
2: Exacto. ¿Va a ser una revista o un calendario? Sí, sexy. Hot, BJ Hot.
1: Señores, las alucinaciones. Yo pensé que el gimnasio daba dolores musculares, ¿verdad? Pero no alucinaciones.
0: Bueno, pues ahí está. La noticia loca es que este individuo estuvo 9 horas en un Golden Corral. Tuvieron que llamar la policía para sacarlo.
1: Vergüenza. Y poner una foto de él afuera.
0: Sí, sí, ya, no es como este, vetado.
1: No grato en este
0: lugar.
1: No
0: grato aquí en este restaurante. Si lo ven entrando, apaguen la estufa.
1: Ustedes se imaginan de que ese está arrestado porque duró.
0: No.
2: 9
0: horas.
2: Eso es un récord, ¿verdad? ¿Un récord mundial?
0: No sé si es un récord mundial, pero está fuerte, está 9 horas.
1: Debió de haberse registrado para récord.
0: Algo que sí tiene bueno el Golden Corral es el pan. A mí me gusta el pancito de Golden Corral.
1: Olvídate del pan, oíste.
2: Sí. Y el hibachi.
0: Bueno, pero eso es en el otro. Ese es en el. Okay. Yo estoy hablando del Golden Corral, del buffet de Golden Corral. El pancito es lo que es bueno ahí.
1: Así que mañana me traigo yo, aunque sea un pan duro, pero aquí no paso yo hambre, mi amor.
0: Ay, señores. Dime tú qué noticia loca tienes tú por ahí.
1: Miren esta noticia, para el que no la sabía, yo tampoco, ¿verdad que sí? Pero esto pasó en 1986 en Francia, ¿verdad que sí? Una pareja, él, pues en esos tiempos, recuerden que había un poquito de mafia por ahí, ¿verdad? Mm. Y el esposo de esta mujer, muy adinerado porque hacía sus cosillas, había entrado varias veces a la cárcel. Okay. Pero, ¿qué pasó? Él... 2 veces escapó de la cárcel, ¿verdad? Okay. Y las otras, pues salió, cumplió y salió. En esta, él volvió a hacer sus fechorías, lo metieron a la cárcel, pero ya de máxima seguridad. ¿Y qué ustedes creen que hizo ella? La mujer se puso en clases para aprender a manejar un helicóptero, ¿verdad?
0: Ay, Dios mío, señor. Clase para aprender a guiar un helicóptero.
1: Sí, yes. Nadie se sospechó. Ella duró 6 semanas, ¿verdad? Ajá. Que sí, agarró su licencia, la primera que dan, que no sé, ¿verdad? Cumplió sus horas y todo lo demás.
0: Ajá.
1: Y se robó el hombre de la cárcel.
0: ¡Lo rescató!
1: ¡Lo rescató!
0: ¡Oh!
2: Muy bien.
0: Eso es una mujer de verdad.
2: Eso es mujer.
0: Eso es amor.
2: Sí. Es una mujer de verdad.
0: Ella aprendió a guiar un helicóptero y fue a buscar a su hombre.
1: Y pues obviamente ellos hicieron todo el plan y todo lo demás. Él se la ingenió para llegar al techo, ¿verdad? De la cárcel. Pudo llegar al techo de la cárcel y las autoridades no pudieron reaccionar a tiempo porque a lo que se daban cuenta que él estaba en el techo.
0: Yeah.
1: Ella tiró una soga amarrada, sí, tipo sí, una escalera, ¿verdad que sí?
0: Eso
1: tipo,
0: es Mission Impossible ahí.
1: No, pero que fíjate que la gente cree que eso solo pasa en la película, señores. Y esto fue en el 1986 que sucedió en Francia. Y cuando ya las autoridades vinieron, ya se lo llevó
0: rescató.
1: Lejos. Y duraron muchísimos meses prófugos por ahí, por unas montañas y todo lo demás. A él después sí lo agarraron, a ella también, ¿verdad que
0: imagínate.
1: Sí? Porque pues ella ejecutó un escape, ¿verdad que sí? Pero esto fue una noticia que fue muy, muy, muy conocida. Porque señores, la mujer, qué valor, qué
0: imagínate
1: amor. Yo creo que ya la gente no quiere así, ¿verdad que
0: no,
1: sí?
0: No, no, para nada. La María no aprendería ni a guiar una bicicleta, va. Para sacarme a mí de la cárcel, mi bicicleta,
1: María,
0: vamos.
1: Te diría, lo siento, mi amor.
0: María va a la cárcel a llevarme los papeles de divorcio, lo que va a hacer. Anyway, bueno,
1: tú sabías
0: ahí está
1: lo que tenía que hacer y no lo hiciste. Bye.
0: Ahí está. Noticia loca en el circo de la mañana. Buenos días.

0: sonando en el circo de la mañana. All right, señores, ya esto se acabó. Vámonos de aquí, que esto se acabó. Miren, señores, recordándole a todo el mundo que hoy hay fiesta, señores, en el Bethlehem Steel Stacks. Se tienen el gran comienzo de la Copa del Mundo México contra Suráfrica. Desde las 2 de la tarde ya comienza la música, la comida, la fiesta. Guillo el Loquillo va a estar transmitiendo en vivo desde allá, desde Bethlehem, el partido en pantalla gigante para que todo el mundo lo vea y lo disfrute y lo goce. Un ambiente completamente familiar. Y en Reading, Pennsylvania, ahí mismito en la calle Penn, en la Penn, ahí ustedes van a poder también ir y disfrutar de un ambiente de fiesta, comida, entretenimiento, y el partido también lo van a tener ya ahí para que ustedes lo disfruten. Así que estamos ya todos listos y preparados. México contra África, Suráfrica. Y en nuestra estación, la calle 99.9 en Filadelfia, vamos a estar transmitiendo el partido en vivo. Así que los que no puedan verlo en la televisión, pues nuestra gente de Filadelfia, de Camden, de esa área, podrá escucharlo a través de nuestra estación, la calle 99.9 FM, allá en el área de Filadelfia, el sur de New Jersey. Así que
1: dame un segundito para decir algo.
0: Ajá, dale.
1: Los veo hoy, señor, en Bethlehem. Voy a estar compartiendo con ustedes y Guillo el Loquillo. Yo feliz y contenta, de verdad que sí, me tomé la responsabilidad de ir, de hacerlo.
0: Grabando esto.
1: Los voy a ver, claro.
0: Estamos
1: que sí.
0: Grabando esto para ver si mañana viene con alguna excusa, que no pudo, que no llegó, que le dolió
1: Créeme
0: un dedo,
1: que sí.
0: Se le partió una uña.
1: Así que vayan a acompañarnos.
0: Que tenía hambre.
1: Mateo, ¿tú vas? No, Mateo, no importa, yo voy.
0: Así que, bueno, pues Marieli Blanco y Guillo el Loquillo estarán hoy después de las 2 de la tarde, van a estar en el Bethlehem Steel Stacks.
1: Yo también, yo voy, de verdad.
0: Sí, ella va, ella dijo que va, ella va a estar allí. ¿A qué hora tú vas a estar allí? ¿A las 3 y 30 de la tarde?
1: A las 4,
0: ok, a las 4 de la tarde. Empieza a las 2, pero ella va a llegar a las 4.
1: Ah, pero está bien.
0: El juego empieza a las 3, pero ella va a llegar a las 4.
1: Hay que dejarse desear.
0: Oye, el juego empieza a las 3, ella va a llegar a las 4. Óyete
1: eso. Ya me están grabando.
0: Ay, señor. ¿Qué vamos a hacer con esta muchachita? Bueno, la cuestión es que, atención todos los fanáticos del fútbol soccer, en el Bethlehem Steel Star a partir de las 2 de la tarde, en Reading también pueden ir ahí a la Penn Street, que van a tener tremenda fiesta para comenzar el Mundial y ver el partido, el primer partido, y es México que juega hoy. ¡México!
1: ¡México lindo y querido!
0: ¡México! ¡Cha, cha, cha! ¡México! ¡Cha, cha, cha! Oh, bueno, pues ahí está. Los vemos esta tarde en el Bethlehem Steel Stacks. Nosotros regresamos mañana. Ya mañana es viernes a las 6 de la mañana. Por ahí viene Jessica Reyes. Guillo el Loquillo a las 3 de la tarde de Bethlehem. Y a las 7 de la noche llega Mr. Daddy Flow. Nos vemos mañana. Nos vemos, nos vemos, nos vemos.

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tú no entiendas soccer. Si estás conmigo, thank you. Te cuento que esta hora, hablando de estar conmigo, tengo un montón de música para ti. Tengo Ryan Castro, tengo Víctor Manuel, alguito por ahí de Joe Veras. Así que, mi amor, quédate conmigo.

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Con mucha música para ti, estamos en Flow de jueves, casi casi fin de semana. 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

0: Yo no quiero el apellido de mi papá, yo no lo quiero. Yo no quiero estar relacionada con este hombre. Te voy a contar de quién se trata, dame 8 minutos.
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Ok, lo que tú digas. Bueno, saludos a los que están manejando Uber. What's up, Jessica Reyes. Continúa en tu radio hasta las 3. Te cuento ya. Aquí está lo que tengo so far para esta hora. Víctor Manuel, tengo algo de Tito Nieves, un throwback, y yo te juro que no has escuchado. Y como estás así como que con fiebre de mundial, te tengo alguito por ahí también de Shakira.

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1: Tengo un bochinche para ti que tiene que ver con P. Diddy. Te voy a contar más sobre eso en menos de 3 canciones. Y lo loco es que el preso todavía sigue metiéndose en problemas. Te cuento más en minutos.

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1: Salud, mi reino. Silvestre, mi hermano. Silvestre, otro. ¿Cómo dice?

hace con sentimiento, sí. Yeah, I get it. Oye, en Entérate con Jessica, te cuento que uno que tal vez que está con sentimiento, maybe enojado, maybe desilusionado, es Diddy. Lo que pasa es que medios aquí en redes sociales, en Estados Unidos, reportan que fiscales del área de Los Ángeles están como que revisando dos investigaciones relacionadas con presuntas, guess what, agresiones sexuales que habrían ocurrido entre el 2020 y 2021. Las denuncias fueron presentadas por un productor musical que asegura haber sido víctima de varios incidentes, para que tú lo sepas. Ya, yeah. Como que Peter, I don't know, man. I don't know. Eso fue entera.

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Con la jersey que tiene que ver con el mundial, ¿verdad que sí? ¿Qué tal? Yo soy Jessica contigo, voy a traerte un montón de música a esta hora y lo voy a hacer libre de comerciales, ¿ok? Así que súbelo.

Olvídate de ella, pero no te olvides de esto, porque mañana cáele a Jordan Park en Allentown para ver el partido entre Estados Unidos y Paraguay en pantalla gigante, bebé. And by the way, la entrada es gratis, van a tener comida, música y mucho ambiente, ¿ok?

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Y hay música para ti para largo. Tengo un montón de música todavía a esta hora para hacerlo libre de comerciales. Pero antes te recuerdo que el 30 de julio, Grupo Niche llega a Wind Creek Steel Station PNC Plaza. Así que es todavía en tumusicaapp.com.

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Oye, Shakira es la reina del soundtrack del mundial siempre, right? Always. Oye, te cuento que esta hora tengo música para ti de Frankie Negrón, tengo Marc Anthony y J Balvin, pero antes, let's go con Dalex y Farruko.

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¿Para dónde vamos mañana viernes? ¿Tú sabes para dónde? Para Jordan Park desde las 7 de la noche, porque en Allentown van a tener un watch party gratis para el partido entre Estados Unidos y Paraguay.

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1: Oye, andunga la borincana, Dominical Chanchana y para República Dominicana, con Lunitun y Noriega, más flow, más flow. Ellos creí que ellos sabían de ti, Luni. Fuimos a fuego, pa' todas esas choris en los New York.

noches, ¿qué grupo acaba de anunciar que van a hacer como que un par de giras, un par de conciertos después de décadas? Las fanáticas están contentas. Algunos dicen, no, pero que ya se queden en casa. Te voy a contar quiénes son en menos de 8 minutos. Tú quédate aquí en la primera.

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Throwback Thursday. ¿Sabes que Menudo celebra 5 décadas de historia musical con una gira de reencuentros de sus integrantes históricos? Obviamente no va a estar un Ricky Martin, pero está la mayoría de ellos. Está súper chévere. Hicieron como que un video promocional y está bien, bien cool. Algunas personas han dicho entre los comentarios como que, ay, ya, pero que se queden en casa, mientras que otras fanáticas dicen, déjenlo. Déjenlos, que los queremos ver. ¿Tú los irías a ver? Me not really, pero cada cual con su cosita, right? Con sus gustos.

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1: Okay. Estamos listos para otra hora. Vámonos. WHAT. 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

0: casi casi fin de semana y se siente en el aire. No es cualquier jueves, mi amor, jueves de mundial. Bueno, mundialmente reconocida es tu estación favorita y por eso traigo un montón de música para ti de Oscar de León. Tengo Pedro Conga y también Ozuna a esta hora.
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11: Seguimos viviendo la previa junto al equipo mundialista de fútbol de primera. Se viene el partido inaugural entre México y Sudáfrica en la radio del Mundial. Me da muchísimo gusto saludar al capitán del equipo mundialista de fútbol de primera. Ahora, durante la pausa, hablábamos la 6ª Copa del Mundo de las 7 que tiene fútbol de primera con Carlos Alberto Valderrama Palacio. De pescadito para el mundo, pibe querido. Gusto acompañarte.
12: De pescadito para el mundo, mire ya. Esperamos 4 años y ya vamos a arrancar ya.
11: ¿Qué?
12: Ah, mira cómo estamos. Estamos contentos de estar acá.
11: ¿Qué espera de este mundial? ¿Qué espera de este partido inaugural? 24 grados Celsius, 46% de probabilidad de lluvia en un templo futbolístico.
12: El ambiente está bueno. Está el estadio lleno. Está el ambiente. Cuando juega uno de local. Ahí está México. Va a arrancar con el pie derecho. Este es el mundial. Mejor dicho, ya se acabó la espera. El ambiente está hermoso. Mira. Ni una aguja entra ahí.
11: En el grupo A, junto a Sudáfrica, la República de Corea y la República Checa, que juegan más tarde por fútbol de primera. Seguimos en la cabina Ford. 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Hacemos la pausa. Regresamos con más de la previa desde la cancha del Estadio Azteca, México, Sudáfrica. Solo por fútbol de primera.
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0: Muy bien, estamos de regreso. Escuchemos a Salma Hayek.
1: Que nos une a todos. ¡Que viva México! ¡Y que viva el fútbol!
0: La presencia de la renombrada actriz mexicana Salma Hayek en el centro de la cancha del Estadio Azteca Manolo Sol. Cada vez falta menos con el saludo. Bienvenido a una nueva Copa del Mundo. Se viene el partido inaugural por Fútbol de Primera. Manolo, ¿cómo estás?
2: Todo bien, encantado de estar aquí en un Mundial más. La emoción, 4 años hay que esperar para esto y bueno, no puede tener mayor motivación la selección mexicana. Estar ante su gente con este 3 veces Estadio Azteca. Hoy es el partido para dar todo.
0: El desfile de bandera de las 48 selecciones participantes en la Copa del Mundo que comenzamos a palpitar por Fútbol de Primera. Hacemos una nueva pausa y regresamos desde Ciudad de México.
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0: estamos de regreso en Fútbol de Primera, la voz del maestro Andrea Bocelli, las 48 banderas de las selecciones participantes en esta Copa del Mundo en el centro del campo de la cancha del Estadio Azteca y la voz de Eduardo Yayo de la Torre. Bienvenido, Yayo, a una nueva Copa del Mundo con Fútbol de Primera.
18: Y cómo no, muchas gracias. Un placer estar aquí con todos ustedes en esta inauguración, ¿no? Que esperamos sea espectacular. Esperamos que este cambio de número de equipos en este Mundial nos traiga muy buenos juegos.
0: En este círculo central, que será un Circle of Trust, en donde se entonarán los himnos nacionales, Javier Castrilli con el análisis arbitral, hoy con Wilton Sampaio a cargo de impartir justicia. Javier, un gusto saludarlo y bienvenido hoy más que nunca a esta Copa del Mundo.
19: Pero qué gusto realmente, Sammy, respirar estos buenos aires de un nuevo Mundial, ¿no? De un Mundial XL. En donde una de las grandes vedettes va a ser precisamente las modificaciones reglamentarias y cómo los árbitros habrán de implementarlas. Así que les deseamos que Dios salve la salud de este torneo.
0: Y que Dios nos salve, gracias a Dios, estaremos con Javier Castrilli. Hacemos la pausa y regresamos en la previa por Fútbol de Primera. Se viene México-Sudáfrica en la radio del Mundial.
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0: Continuamos en la cabina Ford, vehículos hechos tan capaces como tú en el momento en que Salma Hayek picó, que es embajadora de la Copa Mundial de la FIFA 2026, le entrega la Copa del Mundo a Gianni Infantino, la más codiciada, la que todos quieren levantar, pero será solamente una selección el próximo 19 de julio en New Jersey. Señoras y señores, nos preparamos para el ingreso de las selecciones nacionales. Manolo Sol, como sale el tri de todos los mexicanos, así forma el equipo del Vasco Javier Aguirre.
4: En la portería con el número uno, el tal Arrangel, una línea de cuatro con Gallardo y Reyes por los costados, Vázquez y Montes como defensas centrales, tres mediocampistas, Lira, Gutiérrez y Fidalgo. Adelante estarán Quiñones, el Piojo Alvarado, acompañando con el número 9 a Raúl Jiménez.
0: La selección sudafricana que dirige el belga Hugo Broos forma con Robin Williams en la puerta, línea de 5, los centrales Ocon, Sibisi, Bokassi, Mudao y Modiba como carrileros, y Yaya Sithole con Mokoena y Adams por las bandas, y en el frente de ataque Foster con Reyners. Están saliendo los equipos, la quinteta arbitral, Javier Castrilli, comandada por el brasileño Wilton Sampaio.
19: Brasileño de 44 años, nacido en Goiânia, que tiene 13 como internacional y que, bueno, lamentablemente en el último mundial no lo hemos visto, principalmente en el último partido que dirigió un cuarto de final, no lo hemos visto muy bien, porque el primer gol de Francia fue precedido por una falta de Upamecano y luego no le sancionó un penal a favor de Inglaterra sobre Kane, precisamente por el propio Upamecano, y luego terminó no tan agraciada intervención no expulsando a Fernández cuando le cometió un penal a Mona. Así que esperemos que esta tarde sea distinta para este árbitro que tiene mucha experiencia y que obviamente tiene condiciones.
0: Muy bien, los nuevos elementos visuales como los arcos de entrada de los jugadores y la bandera de los países aumentan la expectativa. Son los 26, Manolo, con suplentes incluidos, que hacen este círculo de confianza, the circle of trust, con la quinteta arbitral, y se vienen entonces la ceremonia de protocolo. Taya va a interpretar el himno nacional de Sudáfrica en primer término aquí en la cancha del Estadio Azteca, en la cancha del Estadio de Ciudad de México. Es el Estadio Azteca por Fútbol de Primera. Señoras y señores, el himno nacional de Sudáfrica.

0: nacional de Sudáfrica. Déjeme abierto el himno nacional de Sudáfrica. Y ahora nos preparamos para escuchar a un amigo de Manolo Sol, el potrillo Alejandro Fernández, que va a interpretar el himno nacional de México en la cancha del Estadio Azteca.
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